Gisela Rodríguez.

imposible. A mis hermanos, Tom, Kiev. Tommy, Tommy, Tommy, Tommy.

0: Confía en ti para cuidarlos, para que trajeras de vuelta sus cadáveres. Amado, no tienes derecho a vivir cuando mis hermanos están muertos. Tienes que morir como un perro rabioso.
1: Adente, Hagen, cálmate. Vamos, ya basta, ya basta. No puedes usar la sangre para calmar tu dolor. Cálmate.
0: Debemos separarnos. Toma esto. Mando de la banda es tuyo.
1: Este reloj contará cada una de mis horas. Cada hora, cada minuto para vengarlos.
0: El que los mató. Ah, debe morir.
1: Creo que sé quién lo hizo. Porque sé dónde estuvieron ayer Tom y Jeff. Sé que fueron ustedes. ¿Quiénes lo hicieron? Hermanos Hamilton.
2: Entonces llévenos ante el juez.
1: Yo soy el juez de ustedes. Les doy 10 segundos para salir.
2: Ustedes no son más que una manada de chacales.

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0: Señor, ha regresado demasiado tarde.
1: Ha ocurrido algo.
0: Todos están muertos, y yo no pude hacer nada para salvarlos.
2: Pero al menos sabes quién hizo esto, debes saberlo.
0: No, no lo sé. Solo sé que eran muchos, una banda de forajidos liderada por un mexicano.
2: Entonces, ¿dónde estabas en ese momento? ¿Dónde estabas entonces, Sam?
0: Cuando llegué, ya era demasiado tarde. Tal vez no tuve el valor de morir con ellos. Por favor, perdóneme, señorito.
2: Está bien, ahora cálmate y cuéntame todo.
0: Cuando terminó la guerra, dije a mí mismo, Sam, ahora eres un hombre libre. Entonces me puse en camino. Quería ir hacia el norte. Pero luego no pude irme. Recordé la casa donde nací. A su familia, a la que serví fielmente. Decí mi nacimiento. Por eso regresé. Como si hubiera un llamado desde lo profundo de mi corazón. Pero ya era demasiado tarde. El fuego había consumido todo el rancho. Todo lo que pude hacer fue enterrar a sus seres queridos.
2: No puedes decirme quiénes eran ellos. ¿Reconociste a alguien?
0: No. Era una banda de forajidos. Se lo dije, señorito, no sé nada más sobre ellos. Pero a ese mexicano lo reconocería entre miles. Entre las cenizas aún humeantes de la casa, encontré esto. No pertenecía a su familia.
2: Gracias y adiós, Sam. Este reloj contará cada hora que me acerque a la justicia. Nos volveremos a ver. Que Dios te proteja, Sam.
0: ¿A dónde piensa ir ahora?
2: Voy a buscar al dueño de este reloj.

0: maldición. Felicidades, muchacho. Has logrado una gran hazaña. Esos eran los hermanos Sullivan. Una gran recompensa por sus cabezas. Todo es tuyo.
1: No me importa la recompensa. La rechazaré a cambio de un poco de información. ¿Quién es el dueño de este reloj?

0: Lo siento, no sé nada. ¿Cómo te llamas?
1: Ya lo sabía. Mi nombre es Nevada Kid.
0: Buena suerte.

0: Patrón, Tamayo ha dado un gran golpe. Incluso secuestró a la hija de Benson. Nos esperará en Palopinto.
1: Muy bien. Prepárame el caballo, nos vamos de inmediato. Hay que vigilar a Tamayo más de cerca. ¿Hay alguna otra novedad en la zona, Ramírez?
0: Los hermanos Sullivan murieron mientras huían del banco. El culpable es un tipo llamado Nevada Kid. Tiene en su poder un reloj idéntico al que usted le dio a Tamayo. Está dispuesto a renunciar a la recompensa. Cambio de información. ¿Quiere saber quién es el dueño de ese reloj?
1: Nunca lo sabrá. Vámonos ahora.

0: Ven aquí, preciosa, ya llegamos.
1: No me toques, cabrón. Suéltame.
0: Ya te gustará.
1: Suéltame, déjame ir. No.
0: Vamos, no hagas tanto alboroto.
1: Mi padre les hará pagar.
0: Una potranca como tú no nos va a asustar.
1: Déjame en paz.
0: Vamos.
1: Ustedes son una banda de cabrones.
0: Camina, o te haré daño.
1: Suéltenme, déjenme en paz. No, no.

0: Nosotros ya cumplimos con nuestra parte. El resto guarda para el jefe, como siempre. ¿Y qué hacemos con esta chica? También la repartimos.
1: Ah, yo me quedo con su parte de abajo.
0: Pero hacerle daño a una belleza, así sería una lástima. Subastémosla. ¿Quién ofrece algo?
1: Ofrezco $5,000. Dije $5,000. Si alguien ofrece más, que dé un paso al frente. Esto es cantidad que su padre tendrá que pagar si quiere rescatar a su hija.
2: No, no.
1: Mientras esperamos, yo me la quedo.
2: 5,000 es demasiado. Mi padre no tiene ese dinero. Lo que ustedes quieran. Pero mi padre no tiene tanto dinero.
1: Entonces dile que consiga el dinero, zorra.
3: Oye, Tamayo. Esta mercancía hay que llevársela al jefe. $5,000, no puedes tratarla así. Una vez que reciba todo el dinero, puedes hacer con ella lo que quieras. Hasta entonces, tú eres el responsable de la rehén.
1: Yo soy el líder de la banda.
3: Sí, y fui yo quien te puso en esa posición. Solo quiero mi parte.
1: Tú, ¿por qué me miras con esos ojos? Todos modos, eso no te servirá de nada. Llévenselo. Afuera, todos afuera. ¿Qué hacen ahí parados?
3: No me vas a invitar a un trago. Sírveme una copa como en los viejos tiempos.
1: Me estás tratando como si fuera tu enemigo.
3: Te equivocas. Eres tú quien olvidó quién es el jefe. Por eso, me veo obligado a recordártelo. Parece que el puesto de líder de la banda te ha subido a la cabeza. Así es. Brindemos. Tamayo, no vine aquí solo a buscar mi parte. De decirte algo importante. Lo mejor es que disuelvas la banda.
1: Disolverla. Tengo que disolver la banda.
3: Solo por un corto tiempo. Hay un cazarrecompensas en esta zona. Uno, muy peligroso. No quiero que llame la atención de las autoridades federales. Es el tipo de hombre que mataría. Empestañar. No quiero problemas en este momento.
1: Parece que tienes miedo.
3: ¿Quieres morir? Podría matarte por decir eso. Si vuelves a decir eso, serán tus últimas palabras. Ese tipo siempre lleva un reloj de bolsillo, idéntico al que te di cuando murieron mis hermanos.
1: Seguro que no es el único en el mundo.
3: Por eso mismo, es de lo que tienes que convencerme. Disuelve la banda, disuélvela, y manda a tus mejores hombres a buscarlo. Quiero ver ese reloj. De volver a verlo a toda costa.
1: Volverás a ver junto con la cabeza de ese cazarrecompensas.
3: Eso sería lo mejor para ti.
1: ¿Por qué me amenazas?
3: Porque yo soy el jefe. Quédate aquí con la chica y dos o tres de tus hombres. Ni se te ocurra. Tocarle ni un solo cabello.
1: Descríbemelo.
3: Sé mucho sobre él. Solo me dijeron que siempre viste de negro. Desenfunda extremadamente rápido.
1: No puedes decirme nada más.
3: ¿Acaso no es suficiente?
1: Hoy en día hay muchos que desenfundan rápido.
3: No sé nada más. Tienes que encontrarlo. No será difícil para ti. De todos modos, fuiste tú quien nos metió en problemas con ese reloj.
1: Menos puedes decirme el nombre de ese cazarrecompensas.
3: Cuando mató a los hermanos Sullivan. Hacía llamar Nevada. No te será difícil encontrar a alguien con ese nombre. Búscalo y tráemelo. Hasta entonces, apostaría ni un centavo por tu vida, Tamayo. Sabes muy bien que Hagen nunca bromea. A buscar a ese tipo.

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0: Es él.
1: Buenos días, señores. Vienen aquí a ahuyentar el olor a muerte.
2: El olor a mujer y el olor a caballo son los dos olores que más me gustan.
1: A mí me gusta más el tintineo de los dólares. ¿Qué pasa? Un pistolero como tú le teme a las mujeres. Vienes.
3: Hasta luego, preciosa. Ahora tengo un asunto que atender.
2: Demasiadas mujeres, amigo.
3: Con gusto sería el cuarto. ¿Puedo sentarme aquí?
2: Si tienes suerte en el amor, siéntate.

0: $200.
1: Paso todo esto.
2: Paso.
0: Pago.
1: Tres ases.
0: No es suficiente. No quieren continuar, señores.
3: No, gracias.
1: Eres demasiado bueno. No podemos competir contigo.
0: Les propongo otro juego. Tienen la oportunidad de recuperar el dinero perdido. Miren, bien este reloj. La apuesta que propongo no tiene ningún riesgo. Solo ustedes pueden ganar. Mírenlo bien. Escuchen esta maravillosa melodía. Estoy dispuesto a convertir esta melodía. Dólares tintineantes. Le daré el dinero que he ganado hasta ahora, más todo esto. Cualquiera que pueda decirme quién es el dueño de este reloj.
1: Yo te lo diré.
4: Sean testigos, todos lo vieron, son dos tramposos.

0: Qué quieto, te lo digo a ti, forastero. A manos arriba. Si eres el sheriff, entonces yo mismo lo atrapé. Y si eres su cómplice, ten cuidado, esta arma todavía tiene balas.
1: No eres un cazarrecompensas.
0: No importa quién soy. Quiero ver de qué eres capaz.
1: Si fuera tú, no perdería el tiempo. Todos conocen mi nombre. Soy George Hamilton, alias Nevada Kid. 10 asesinatos, todos confirmados, dentro del marco de la ley vigente. Según fuentes confiables, parece que antes de morir, mis víctimas escucharon campanadas de este reloj. Y la melodía terminará cuando encuentre al dueño de este reloj.
0: Nevada Kid, el famoso defensor de la justicia.
1: Viene alguien, el poco dinero que tenemos.
0: Sí, claro.

0: ¿Cómo los escuchaste antes que yo?
1: Es un secreto. No puedo decírtelo.
2: Charles Benson. No le hablaron de esta cita. Parece bastante sorprendido, viejo.
3: ¿Qué quieren?
2: Es el padre de Mónica, ¿verdad?
3: Así es.
2: Entonces ya sabe lo que queremos.
3: Por supuesto. Bor, espere. No veo a mi hija por ninguna parte. ¿Por qué no está aquí?
2: Vamos, vámonos.

0: ¿Por qué me detuviste?
1: Nos llevará con su jefe.
0: ¿Y mi rifle?
1: Si no fuera por mí, ya estarías muerto. Vamos a ver cómo está ese hombre.

0: Estoy acabado. Debo confiar en ustedes. Aquí hay $5,000. Este dinero es para rescatar a mi hija. Debo llevárselo a la banda de Tamayo. Él es quien la tiene como rehén.
1: ¿Dónde se va a encontrar con ese Tamayo?
0: En Palo Pinto.
2: Yo me llevaré estos $5,000. Parece que este dinero es para nosotros.
1: No. Este dinero le pertenece a Mónica Benson. Tengo la intención de devolvérselo.
2: Entonces iré contigo.
1: Está bien.
3: Quieren pasarse de listos, ¿verdad? Los mandé a ver al padre de la chica. Y ustedes, pensaron de inmediato en huir con el dinero.
4: Yo no tengo nada que ver. Fue Steve Carogna.
3: Perdieron tanto sus vidas como ese dinero. Además, involucraste a Nevada Kid en esto.
4: Nevada Kid.
3: ¿Por qué crees que te dejó escapar? Para seguirte. No puede ser nadie más que él. Por lo que describes, solo puede ser él. Bloqueen todas las entradas al pueblo.
5: Vamos andando.
3: Si viene Nevada Kid, tendremos que recibirlo. Tamayo, ¿qué piensas hacer? Él tendrá que pagar por su error con su vida.
6: No.
3: Vámonos.
6: No, asesinos, suéltenme. No. No.
3: Esto servirá de ejemplo para todos.
6: No, no.

0: El desvío a Palo Pinto está más abajo. Nos dividiremos. Yo iré primero, y tú darás un rodeo por el este.
1: ¿Por qué?
0: Porque podría haber guardias en el desvío. Y Tamayo debe creer que voy solo.
1: ¿Dónde nos volvemos a encontrar?
0: Al norte del pueblo. Desde allí podemos vigilar sin ser vistos. Quiero saber exactamente cuántos son. Adiós.
1: Adiós.

Lo tenemos a la vista. Viene hacia aquí. Mantén la calma. No se atreverá a venir de noche. Mañana caerá en la trampa. Vuelvan a sus puestos. Ustedes también, abran bien los ojos, rápido.

Tranquila, Mónica, aguanta. Vamos. Ya eres libre. Busca un lugar para esconderte rápido.

0: a Nevada. Uno escapó. Tamayo, el mexicano.
1: Sí, ya lo vi. Toma, póntelo. Debes de tener frío, ¿verdad? Este es el dinero de tu rescate. No queremos quedárnoslo.
2: Gracias.
0: ¿Por qué sigues aquí perdiendo el tiempo? Persigue a Tamayo, huyó en esa dirección.
1: Está bien.
0: Mónica, ven con nosotros.

0: Alto. Esto es cosa de hombres. Lo resolveré yo mismo. Lleva a esta chica a casa.
1: ¿Qué? ¿Quieres encargarte tú solo? Ya veo, eres mucho más inteligente de lo que pensaba. Quieres cobrar la recompensa por la cabeza de Tamayo, ¿verdad? Entonces hagamos un cambio. Yo iré a atrapar al mexicano. Tú llevas a esta chica de vuelta.
2: No necesito un ángel de la guarda. Puedo volver a casa sola.
0: Te quedarás con toda la recompensa de Tamayo, cada centavo. Pero primero tienes que llevar a Mónica de vuelta. Nos volveremos a ver en el camino a Greenwood.
1: Con esa condición, de buena gana. De acuerdo.
0: Hasta la vista.

Tamayo. Tamayo. ¿Qué te pasó? Estoy herido, pero no es nada grave. Herido. ¿Quién te disparó? No preguntes más. Llévame con el jefe. Fue Nevada. Si vuelves a mencionar ese nombre otra vez, te mato. Nevada, ¿eh?

0: Deténganse.
1: ¿Qué pasa?
0: Tu silla de montar está torcida. Tal vez esta bolsa pesa demasiado. Oh, es verdad. Hay $5,000 ahí dentro.
1: No te hagas el listo. Sé lo que estás tramando. John, si quieres mi dinero, tómalo.
0: No, solo bromeaba. No era mi intención.
1: Si no te interesa el dinero, no pierdas más tiempo. Ve tras tu amigo. No quiero volver a casa.
0: Vámonos.
1: Andando.

Hijo de perra, pronto irás al infierno por soplón. Así está cómodo. Ajá. Buen viaje, alma negra. Nos vemos en el cielo.

0: a Sam.
1: Gracias, señorito George. Llegó justo a tiempo.
0: ¿Cómo te atraparon?
1: De repente, aparecieron de la nada y me rodearon. ¿Aún conserva ese reloj?
0: Sí, ¿por qué lo preguntas?
1: He descubierto quién es su dueño, por eso quieren matarme.
0: Y aún así, no me lo has dicho.
1: Si me sigues estrangulando así, ¿cómo voy a hablar? Cálmate.
0: Lo siento, tienes razón.
1: Tranquilízate. ¿Ves aquel valle? A unas pocas millas de aquí, hay un pueblo abandonado. Allí hay un hombre al que llaman el jefe.
0: ¿Quién es?
1: Es Hagen. Él es el jefe. Lidera a todos los forajidos de esta región. Cualquiera que haya visto su rostro una vez, jamás lo olvidará.

0: Alguien de tu familia mató a sus hermanos menores. En defensa propia, los envió con la esperanza de dar un gran golpe contra el rancho de tu familia. Ya veo, por eso busca venganza. Vamos, entra en mi tienda. Diré cómo entrar en la boca del lobo.
1: De acuerdo.

0: Mayor.
1: ¿Qué pasa?
0: Se oyen caballos acercándose.
1: ¿Cuántos son?
0: Creo que no más de dos.
1: Espera aquí.
0: Ten cuidado.

0: ¿Qué hacen ustedes aquí?
1: Nada, amigo. Nos topamos con unos bandidos, así que tuvimos que dar un rodeo.
0: ¿Cuántos eran?
1: Muchos, debían de ser más de 20. Dilo tú, Mónica.
2: Así es, unos 20.
0: No causarán problemas, Sam. Son amigos. Parece que se han puesto de acuerdo para mentir. Porque no se han cruzado con nadie. ¿Sabe lo peligroso que es esto?
2: Está bien, todo es culpa mía. Pero ya estoy aquí y me voy a quedar. Estoy agotada. Tengo tanta hambre que podría comerme un caballo.
1: Así se habla.
0: Está bien, entren.
1: Espero que haya algo de comer. Encontraste a Tamayo.
0: Encontré algo mejor, el escondite del jefe.
1: ¿Qué jefe?
0: Tamayo solo recibe órdenes. El verdadero líder de la banda es Hagen.
2: Hagen, lo vi en Palo Pinto. Él fue quien me salvó de Tamayo.
0: Él es el que mató a toda mi familia. Se ha escondido muy bien todo este tiempo, pero esta vez no escapará de mis manos.

0: Escucha, Tamayo, no eres digno de trabajar para mí.
1: ¿Por qué, jefe?
0: ¿Por qué atrajiste a Nevada Kid hasta Palo Pinto?
1: Yo no lo hice.
0: No me importa quién lo haya hecho, pero ahora él trae a la chica consigo. Eso no lo detendrá. Al contrario, tal vez ya estén muy cerca de aquí.
1: No, nadie me ha seguido.
0: Dame el reloj.
1: En medio de la confusión, lo olvidé en Palo Pinto. Sí. De verdad lo olvidé.
0: Has cometido un grave error. Porque Nevada Kid es el último de los Hamilton.
1: No, lo juro, no lo sabía.
0: Pero debiste haberlo sabido.
1: ¿Cómo iba a saber que aún quedaba un Hamilton?
0: No debiste haber perdido el reloj en su rancho.
1: Pero no fue culpa mía. Perder un reloj en medio de la confusión del ataque. Lo hice para vengar a tus hermanos. No lo entiendes.
0: A no levantes la voz. Ramírez, trae a Nevada Kid y a sus secuaces aquí. ¿Cuándo? Ahora mismo, vivos o muertos.
1: Ramírez, ayúdame, ayúdame. Agen.

0: Es una hermosa canción, pero suena muy triste.
1: Te lo ruego, George. Por favor. Déjame ir contigo mañana. Quiero ayudarte.
0: No, Sam. De ninguna manera. Ya hemos hablado de esto. Tienes que ir a Greenwood y avisar al sheriff.
1: Está bien, como usted diga. La chica se quedará con usted.
0: Sí, ahora estará más segura aquí. Y tal vez también nos sea de ayuda. Mientras ella esté de acuerdo.
2: Sí, estoy de acuerdo.

0: ¿A dónde van?
1: Parece que te hemos atrapado otra vez.
0: Ahora nos divertiremos un poco.
2: Esos tres no sobrevivirán, pero necesito uno vivo.
0: No temas. ¿Dónde están los demás?
3: Aún no lo entienden. Se han ido.
0: ¿A dónde se fueron?
3: No me toques. Lo diré todo. Pero quita tus sucias manos de encima. Mi caballo está agotado, y esos cabrones han huido. Junto con mis $5,000.
0: Esos $5,000 ahora le pertenecen al jefe. Me estás inventando cuentos. En su lugar, dime dónde están tus amigos.
3: Así que de verdad no quieres creerme.
4: Lo veremos. ¿Qué opinas, Tom? Ramírez.
0: No necesito la ayuda de nadie.
4: Estoy seguro de que nos está jugando una mala pasada. Dale una paliza a esta maldita.
3: Lávate bien antes de tocarme.
0: Sal de ahí o la mato. Malditos cabrones. Camina. ¿Dónde está el otro?
5: Allá abajo.
0: Fuera de mi camino.
2: Cojón, no dejes que ese escape.

Oh.

0: El almuerzo está listo, idiota. Sígueme, dame el arma. Manos arriba, cabrón.
1: Ugh!

0: Nevada Kid, este es el tipo al que debes atrapar vivo.
1: Muy bien, nos llevará directo al jefe. Su guarida está justo ahí abajo. Ahora debes hacerme caso, Mónica. Del otro lado, hay un camino seguro que te llevará a casa. Al llegar a la orilla del arroyo, detente y espéranos unas horas. Pero cuando el sol esté alto, aún no hemos regresado. Continúa tu camino. Te detengas hasta llegar al rancho. No puedo arriesgarme a llevarte con nosotros. Es demasiado peligroso. Vete.
2: Está bien.

0: Cuidado, Haken. Es una trampa. Nevada Kid está aquí.
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0: Patrón, sabe una cosa. Es suficiente para llenar un ataúd. Un ataúd lleno de dólares.
1: Tienes mucha razón.

imagen, escucha la música de tu reloj. Es tu marcha fúnebre. Ha llegado tu hora de morir, Hagen.

0: Hemos hecho un gran trabajo. ¿Estás satisfecho, señorito?
1: Sí, muy satisfecho, pero tú estarás aún más feliz que yo.
0: Más feliz que usted, señorito, ¿por qué?
1: Toda la recompensa es tuya.
0: Oh, Nevada Kid.

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2: Este tema que voy a cantar ahora es el, yo diría que uno de los favoritos y el primero que lanzamos y la gente aceptó del disco En Letra de Otro. Es compuesto por el autor panameño Omar Alfano y lo interpreta una de las grandes voces de la salsa, el maestro Jerry Rivera. Y espero que le den un fuerte aplauso que se encuentra aquí conmigo. Pero vamos a seguir. 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
2: Si Masi vuelve a poner un ritmo así, lo vuelvo a partir. ¿Qué fue? 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
1: Ah, está sacando ahí.

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0: En todo el Perú, 6 y 4.
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1: En todo el Perú, 6 y 26.

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5: En todo el Perú, 6:32.
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0: En todo el Perú, 6:44.
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1: La hora exacta,
2: 7 y 15.
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0: Bueno, sí, mi gente, se viene un estreno, así que preparados. Eugenio, cuando usted desee, mi hermano.
1: Cuando usted desee, hermano.
0: Cuando usted desee.
1: Ya, ¿cómo va a pasar?
0: Oye, entonces, ¿no sabe lo que es?
1: ¡Vamos allá!

0: Entraron mi gente, acabadito de sacar. Así que aplauso, aplauso, aplauso. Ahí nada más. Oye. Entonces me voy.
1: Sígalo, niño, sígalo, niño.
0: Voy para mi casa.
1: Sígalo, niño.
0: Oye. Dime. Entonces, mi gente. Para que se me vea.

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2: La hora exacta: 7:32.
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2: La hora exacta:
4: 7:33.

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0: 7:42.
1: La hora exacta.
0: 7:42.

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Y ya tenemos atención, exactamente a las 7 de la mañana, 46 minutos, 7 de la mañana y 46 minutos, señoras y señores, tengan todos y con ustedes. Muy buenos días, ya estamos listos, ya estamos.

actividades de edición que corresponde, atención, edición que corresponde al día de hoy, viernes 4 de septiembre del año 2026. Y los días se acortan, señoras y señores, 30 días exactamente para las elecciones regionales y municipales 2026. Así es, efectivamente, solamente quedan 30 días, pero descontando 3 días que ya no se puede hacer nada.

al día por Portal Digital, para que hagan su recorrido por toda la región Amazonas, por todos los pueblos, por todos los caseríos y los lugares más recónditos. Algunos están recorriendo, ¿no? Algunos están llegando. Bueno, cada uno tiene su manejo político, cada candidato tiene su estrategia política y están llegando a como del lugar, ¿no? 3, 4 comunidades en un día están visitando, y eso es bueno, es importante. Pero ya tras la presentación de la exclusión presentada a Segundo Hernández Vázquez, él ha salido a decir pues que nadie lo va a parar, ¿no? Nadie lo va a parar, nadie, ¿no? Solamente él continúa en carrera, continúa visitando los pueblos donde está siendo invitado para, por supuesto, entregar sus propuestas de campaña política. Tras su exclusión, ¿no? Que ha pedido, que ha solicitado una exclusión presentada anónima, ¿no? Pero según se sabe extraoficialmente, que son 2 o 3 personas las que están interesadas en esta exclusión. ¿Ah? 2 o 3 personas interesadas en esta exclusión de Segundo Hernández Vázquez. Pero no solamente están, quieren o pretenden excluir al candidato del gobierno regional de Amazonas, en este caso Segundo Hernández Vázquez, que representa al movimiento político regional Unidos al Campo, sino también ya al parecer también han presentado exclusión contra el candidato a la alcaldía de Bagua, el señor Emilio Arteaga, ¿no? Emilio Arteaga, que va por el partido político El Corazón, ¿no? El Corazón, o el movimiento político El Corazón Somos Perú. Y no solamente contra él, sino también contra los candidatos a la alcaldía de Pongará y de la PECA, ¿no? Que son candidatos de la A, de Alianza para el Progreso. Y comienza así, seguramente hoy saldrán más, una relación más de candidatos excluidos, pero hasta el día de hoy, hasta las 12 de la noche, escuchen bien, tiene el Jurado Nacional de Elecciones que resolver si se queda o se va. Hasta hoy, las 12 de la noche tienen para resolver si se quedan o se van los candidatos. Señores y señores, en sus manos de los señores del jurado está esta acción que tienen que tomar, simplemente, ¿no? Vamos a ver entonces, vamos ya con la información, con las con más noticias que tenemos para el día de hoy, pero así se presenta el panorama político. Mientras tanto, la IA que bien utilizada puede servir de mucho, pero algunos lo están mal utilizando, sobre todo en esta jornada política, ¿no? En esta etapa política. Y cuando faltan exactamente 30 días para estas elecciones, ya están utilizando, pero recuerden, dimos a conocer hace algunos días, ¿no? Que la IA mal utilizada también puede traer alguna repercusión contra quien difunde o comparte este tipo de información. Así que tenga cuidado, señor, tenga cuidado, señora, con lo que hace, ¿no? Con lo que hace, con lo que dice a través de las redes sociales, sobre todo con la IA. Vamos con la información que tenemos para el día de hoy, la información que tenemos para el día de hoy. Sí, mucha atención. La información que tenemos para este día. Se viene el fenómeno del Niño, como se puede apreciar, pues ya el gobierno está, desde que ha asumido, el presidente de la República, Keiko Fujimori, está tomando

0: La hora exacta.
1: 7:52.
2: Unas medidas. El Senado, Senepred, Enfen e Indeci advirtieron un muy alto riesgo de lluvias intensas para los próximos meses en el norte y nororiente del país. En respuesta, el gobierno declaró el estado de emergencia por 60 días en varios distritos de las regiones Cajamarca y Amazonas mediante el decreto supremo número 124-26-PCM publicado el 1 de septiembre de 2026. Distritos comprendidos en la zona, mucha atención, en la provincia de Cutervo, Cayayú, Choros, Cutervo, Pimpinco, Santo Domingo de la Capilla, Santo Tomás y Sócota, provincia de Chota, Anguilla, Chalamarca, Choropampa, Cochabamba, Guambos, Llama, Miracosta, Pacha, Querocoto, San Juan de Licupis, Tacabamba y Tocmoche, provincia de Jaén, Bellavista, Chontalico, La Saica, Jaén, Pomahuaca, Pucaray, San Felipe, provincia de San Ignacio, Chirino, Guarango y Nambay, provincia de Bagua, Aramango y La Peca, provincia de Guapa, Baguarate, Cajaruro, Cumba, Jamalca, Loya Grande y Yamón. ¿Qué implica? Atención, ¿qué implica la declaratoria? La medida habilita a los gobiernos regionales y locales, así como a los ministerios de salud, educación, vivienda, construcción, saneamiento, defensa, interior y transporte y comunicaciones, a ejecutar en forma inmediata obras y acciones de prevención, respuesta y rehabilitación en las zonas afectadas. Estas acciones serán coordinadas por el INDECI y se financiarán con el presupuesto de cada entidad, sin demandar recursos adicionales al Tesoro Público. Pero ya, pues, estos trabajos de prevención deben de hacerlo ya, no esperar la hora de la hora, ¿no? La hora de la hora de nuestra muerte, amén. No, no hay que esperar eso. Tienen que hacerlo ahora mismo, señores y señores, los trabajos de prevención. Vamos con más información. La Policía Nacional del Perú, Comisaría General Baguarante, da cuenta de la intervención de una persona con arma de fuego. El comisario de Utcubamba, mayor Policía Nacional del Perú, Johnny, comisario de Utcubamba, mayor PNP, Yuri Joan Francia Yaya, realizó conferencia de prensa sobre la detención de una persona en posesión de armas de fuego en Nueva Alianza, Centro Poblado Miraflores, Distrito de Agua Grande, ¿no? Vamos a escuchar el informe que nos da la Policía Nacional a esta hora de la mañana.
3: Reciban el saludo de nuestro señor general, jefe de la región policial de Amazonas, Vladimir El Gamarra Palacio, quien bajo sus lineamientos y directrices, ya personal policial de la Comisaría de Pampa, la sesión de INCRI de investigaciones, tomó conocimiento en horas de la mañana del día de ayer, donde una persona de sexo femenino de aproximadamente 58 años de edad denunciaba alteración al orden público, asimismo amenazas producto con arma de fuego y disparos en el frontis de su inmueble, ubicado en el caserío Nueva Alianza del Centro Poblado Miraflores. Ante esa información, personal policial montó un operativo cerco, logrando constituirse al lugar de los hechos, ¿ya? Y indagar y realizar las acciones operativas para la ubicación y captura de los presuntos autores. Estando en el lugar del caserío Miraflores, Centro Nueva Alianza, personal policial logró ubicar, mediante acciones de búsqueda de información y diligencia, a la persona de Raúl Fernández, ¿ya? Quien al parecer habría sido autor del delito de peligro común, ya tenencia de arma de fuego y alteración al orden público con arma.
4: Mayor, ¿cómo que se identifica en este caso?
3: Tenencia de munición.
4: ¿Cuánto ilegal de armas?
5: Sí. ¿Cuántas personas han sido intervenidas?
3: En lugar de los hechos fueron intervenidas una persona a la cual notar la presencia policial, ya optó por darse la fuga, montando un operativo de rapidez por parte del personal policial, logrando la captura en el mismo caserío Nueva Alianza, ya procediendo a su registro personal, en quien se le encontró en su poder un morral, ya en cuyo interior podemos apreciar el arma de fuego de revólver.
4: ¿Qué calibre, mayor? ¿Qué
3: calibre? 38, ya el mismo que estaba abastecido con 6 municiones, ya, calibre 38, marca PMC, ya. Asimismo, se le encontró 9 cartuchos adicionales, ya, de munición calibre 38, ¿ya? Los mismos habrían sido utilizados para lanzar disparos al aire, amedrentar a la ciudadanía. Este accionar de la Policía Nacional del Perú, ¿ya? Es muy importante porque demuestra el compromiso contra la ciudadanía, logrando ubicar un arma que se va a determinar su procedencia legal, ¿ya? Y contribuimos a que el crimen se vaya reduciendo. La Policía Nacional del Perú en todo momento al servicio de la ciudadanía, presto a servir, ¿ya? Para todos nosotros.
4: ¿Es un trabajo de prevención que están haciendo ustedes?
3: Es un trabajo de prevención, de investigación por parte de la Función de Investigación Criminal, ¿ya? De la Comisaría

0: ¿El señor es natural del lugar, Nueva Alianza?
1: Tapada el nombre de la marca del arma.
2: ¿Puede mostrarlo, por favor?
1: ¿Ya?
3: Está pintado.
0: Es calibre 38, ¿no?
1: Sí, calibre 38.
2: ¿Hubo alguna resistencia?
1: Mediante la técnica de reducción conforme establece la norma permite de manera eficiente el personal de bola de reducción y contener ya de manera segura hacia la salud integral del personal policial y también de la ciudadanía que se encontraba presente por los alrededores.
0: ¿Qué recomienda usted a la ciudadanía en todo caso sobre estos temas que se dan?
1: Con este importante operativo reafirmamos el compromiso de la Policía Nacional del Perú en la lucha frontal con la criminalidad,
0: la delincuencia, el sicariato
1: y todos los diferentes males y flagelos que atentan contra la
0: ciudad. Que están al margen de la ley.
4: Bien, conferencia de prensa ofrecida por el comisario Baguarat de la Policía Nacional del Perú tras la intervención de una persona, un sujeto que en su poder tenía un arma de fuego, ¿no? Y esto definitivamente ha sido peligroso. Él estaba haciendo uso del arma, al parecer, de fuego y ha sido denunciado e intervenido por la Policía Nacional del Perú. Vamos con esta nota de pésame a esta hora de la mañana. Atención a la siguiente nota de pésame que nos alcanza el Hospital Santiago Apóstol. El Hospital Santiago Apóstol nos alcanza la siguiente nota de pésame. Atención, Unidad Ejecutora 406, Hospital Santiago Apóstol, nota de pésame. Los directivos y personal en pleno de la Unidad Ejecutora 406, Hospital Santiago Apóstol, expresan sus condolencias a la familia de quien en vida fue su novia, López, abuela de nuestra compañera de trabajo, técnica de enfermería, Luisa Victoria Mera Orozco. Nos unimos al dolor que embarga a su familia en este momento de profundo pesar. Elevando nuestras oraciones para que encuentren fortaleza y consuelo, que en paz descanse y que Dios lo reciba en su gloria. Cuamba, septiembre del 2026, Hospital Santiago Apóstol, Unidad Ejecutora 406, está dando a conocer esta nota de pésame. Así es, efectivamente. Vamos con más. Unidos por la seguridad en Cuamba, Policía Nacional sigue trabajando. En esta ocasión se realizó el operativo Perú Seguro en Baguarate y 7 vehículos incautados y una motocicleta recuperada. La comisaría de la Policía Nacional, de la Policía Nacional del Perú, atención, aquí en Cuamba, bajo el liderazgo del mayor Yuri Joan Francia Yaya, comisario central de coordinación con la Fiscalía de Sobreventura y Fiscalización de la Municipalidad Policial de Cuamba, el operativo policial Perú Seguro. Resultado del operativo: 7 vehículos menores incautados con los talleres Chaquila y Megamotos por presentar número de CIS ilegible y un motor desmantelado. Un vehículo menor L3 recuperado marca Honda color rojo con requisitorio vigente el 25 de febrero del 2003 por da cuenta de chasis. Todos los vehículos intervenidos fueron trasladados a la Policía Nacional del Perú, Cuamba, para las investigaciones correspondientes. ¿Ah? Deberían también a los propietarios de estos talleres, ¿no? Que no, han sido clausurados nada más estos talleres, estas motos. ¿Qué nos dice al respecto la Policía Nacional del Perú tras este interesante operativo realizado aquí en Baguarate?
5: Atención, Baguarate. La policía sigue golpeando a la informalidad y al delito. Bajo el liderazgo del mayor PDP, Yuri Francia Yaya, comisario sectorial de Baguarate, junto a la Fiscalía, Subprefectura y la Municipalidad, se ejecutó el operativo Perú Seguro. El resultado, se incautaron 7 vehículos menores en los talleres Shaquila y Megamotos, por tener chasis borrados y motores desmantelados. Y lo más importante, se recuperó una motocicleta Honda, con requisitoria vigente desde el año 2003, todos fueron trasladados a la comisaría para las investigaciones correspondientes. El mayor Francia afirma su compromiso. Vamos a seguir trabajando arduamente para mejorar la seguridad. No vamos a permitir vehículos informales que pongan en riesgo a la población. Un mensaje a todos los tubambinos. Estemos atentos. Si ven un vehículo sospechoso o sin documentos, denúncielo. Juntos construiremos un Utcubamba más seguro. Somos la Policía Nacional del Perú, trabajando por ti.
4: Así es, la Policía Nacional del Perú, trabajando por ti, señalaba este informe final, ¿no? Este informe final que nos entregaba la comisaría Baguarante, ¿no? Sí, este operativo ha sido coordinado con diversas autoridades que definitivamente pues están en este caso atentos a lo que ocurre, ¿no? A lo que ocurre en nuestra ciudad de Baguarante. Nuevamente pues los famosos piques o las carreras en motos lineales, en mototaxis aquí en Baguarante están como de moda, ¿no? Están como de moda. Y los jóvenes pues que no miden consecuencias, los jóvenes que no tienen miedo, no, jóvenes que les gusta la adrenalina, lo que hacen es ir precisamente a estos talleres, modificar los motores, es decir, cambiar los motores de 125 a 150, 180, qué sé yo, para que tengan más velocidad, ¿no? Motos sin motor. Han sido incautadas motos que están siendo modificadas justamente para este tipo de carreras, ¿no? Y mientras el conductor no demuestre lo contrario, no demuestre el motor original, no le van a devolver su vehículo. Mientras demuestre también de dónde sacó el otro motor, ¿no? Qué fácil es para estos talleres, no, aquí hay talleres que caramba, es para sacarse el sombrero, ¿no? Que donde uno va, pues, y es atendido, ¿no? Cordialmente por los propietarios, cualquier falla mecánica que pueda tener. Pero no deben de prestarse para ese tipo de cosas, ¿no? Claro, algunos van a decir, no, es que ahí se ganan su billetito, se ganan su sencillo, sí. Sí, pues, pero se pone en juego la vida de una persona, ¿no? Se pone en juego la vida de una persona. Por las calles, incluso hasta por las calles, por acá por las calles pasan a toda velocidad estas motos, a toda velocidad. Cualquier persona se puede cruzar, un adulto mayor, una persona, un bebé quizás, un niño, no puede cruzar la calle y estas motos, caramba, que tienen una velocidad extrema, es difícilmente van a frenar, no, y pueden causar accidentes. Qué bueno, y esperemos que este tipo de operativo no sea flor de un día. Hay en Baguarante cualquier cantidad de estos talleres, que están modificando los motores de las motolineales, de las mototaxis, y por eso decía al inicio, ¿no? No solamente se hubiesen incautado las motos, sino también los dueños saben, los propietarios de estos talleres saben quiénes son los dueños, saben, ellos saben. Y por ende también a ellos deberían de jalarlos, ¿no? A ellos deberían de llevárselos de las orejas para que tal vez así aprendan, ¿no? Aprendan y ya no estén realizando este tipo de trabajos, entre comillas, ¿no? Porque no son, pues, lícitos, ¿no? No son lícitos. Vamos a ver qué sucede más adelante, señores y señores, vamos a ver si continuarán este tipo de operativos. Porque no solamente existe un taller aquí en Baguarante, son varios los talleres donde se hacen este tipo de arreglos de motos para darles más velocidad. 8 de la mañana exactamente en nuestros estudios, en los estudios de Radio Milenio 90.7, frecuencia modulada estéreo. Vamos con más información y comienzan, señoras y señores, comienzan las exclusiones comienzan las excursiones, señoras y señores, y han iniciado con la solicitud de exclusión, porque todavía no está excluido, solicitud de exclusión del señor Segundo Hernández Vázquez, del movimiento político Unidos al Campo, su símbolo arbolito, ¿no? Él le han presentado una solicitud de exclusión y según se sabe el jurado hoy debe de resolver. Pero también casos de candidatos, como también se ha presentado una exclusión, una solicitud de exclusión para el candidato de la alcaldía de Bagua, ¿no? El señor Emilio Arteaga. También, pero también está en proceso de que el jurado se pronuncie. Pero aquí en estos casos que ya se han dado a conocer, parece que ya el jurado se ha los ha excluido. Por ejemplo, en el caso de este señor que vemos aquí en pantalla, la nota informativa del diario Ahora señala lo siguiente: Jurado Nacional confirma exclusión, confirma, aquí está confirmado ya. Exclusión del candidato de APP a la alcaldía de La Peca por omitir dos sentencias. El Jurado Nacional de Elecciones confirmó la exclusión de José Luis Rafael Hurtado, candidato de Alianza para el Progreso APP, a la alcaldía digital de La Peca, provincia de Bagua, tras determinar que omitió declarar dos sentencias condenatorias por el delito de omisión a la asistencia familiar en su declaración jurada de hoja de vida, según la resolución número 3370-2026, Jurado Nacional de Elecciones. Hurtado registra una primera sentencia en el expediente 26-2025, donde recibió un año, 3 meses y 13 días de pena privativa de libertad suspendida, mientras que en el expediente número 3-2026 fue condenado a un año y 8 meses de pena suspendida. Ambas estaban relacionadas con comisión de asistencia familiar. APP apeló a la exclusión, argumentando entre otros puntos que la deuda correspondiente a la primera sentencia había sido cancelada y que el candidato consideró que había operado su rehabilitación. Sobre la segunda condena sostuvo que no había sido debidamente notificado y que la omisión de información fue involuntaria. Sin embargo, el Jurado Nacional de Elecciones determinó que la rehabilitación no autoriza ocultar una sentencia que debía ser declarada en la hoja de vida. Asimismo, estableció que la omisión de sentencias condenatorias firmes por delitos dolosos constituye una causal de exclusión y que no es necesario acreditar mala fe del candidato. Por mayoría, el Pleno del Jurado de Elecciones declaró infundada la apelación de APP y confirmó la exclusión de José Luis Rafael Hurtado, dejándolo fuera de la contienda de la alcaldía de La Peca en las elecciones regionales y municipales del 26. La resolución contó con el voto de la minoría del magistrado Hunter González Barrón. El día de hoy, el Jurado Nacional de Elecciones ha dado un duro golpe a este partido político en Amazonas, que dejando fuera de carrera a este candidato y al candidato del distrito de Kazán, Rómulo Vargas Más, también fue sacado de la carrera. Emilio Arteaga, candidato a la alcaldía de Bagua, de Somos Perú, señala la nota informativa, ¿no? Y ahí está la resolución del Jurado Nacional de Elecciones. También ha sido sacado de carrera, ¿no? Como ya se mencionó, Rómulo Vargas, atención, Rómulo Vargas queda fuera como candidato a la alcaldía de Kazán por Alianza para el Progreso. El Jurado Nacional de Elecciones declaró improcedente la candidatura de Rómulo Flumencio Vargas Más, que postulaba por Alianza para el Progreso a la alcaldía distrital de Kazán, provincia de Bocará, al concluir que no acreditó el requisito de domicilio continuo exigido por la elección electoral. La decisión está contenida en la resolución número 3310-2006, Jurado de Elecciones, de fecha 27 de agosto de 2016. El máximo organismo electoral declaró fundado el recurso de apelación presentado por Wildon Yomona Puerta contra la resolución del Jurado Electoral Especial de Bongará, que inicialmente había rechazado la tacha y mantenido al candidato en carrera. La controversia se centró en que si Vargas Más cumplía con domiciliar durante al menos 2 años continuos en Kazán, para acreditar ese requisito, el candidato presentó un contrato de arrendamiento fechado el 30 de marzo de 2023 sobre un inmueble ubicado en Girón, 27 de octubre de 350, Pedro del Gallo, cuya firma habría sido legalizada por el entonces juez de paz de San Carlos. Sin embargo, el actual juez de paz de San Carlos informó que tras revisar los libros y archivos del juzgado, no encontró registro, antecedente, copia de legislación, copia de legalización ni actuación de fe pública relacionada con dicho contrato. Para el Jurado Nacional de Elecciones, esta situación impidió otorgar suficiente certeza a la fecha del documento como prueba del domicilio desde marzo de 2023. Además, el propio candidato consignó en su declaración jurada de hoja de vida que su residencia se encontraba en el distrito de Churuca y el expediente no contenía otros elementos objetivos presentados oportunamente para que demostrarían que residía habitualmente en Kazán o que cumplía las condiciones para acreditar un domicilio múltiple. Con estos argumentos, el Pleno del Jurado de Elecciones concluyó que no quedó acreditado el domicilio continuo exigido para postular a la alcaldía, revocó la decisión del Jurado Electoral de Bongará, declaró fundada la tacha y dispuso la improcedencia definitiva de la candidatura de Rómulo Fumencio Vargas Más a la Municipalidad Distrital de Kazán. Este nuevo revés, el partido de la Alianza para el Progreso, no debilita su presencia en la provincia de Bongará, donde está de candidato a la provincia Heiner Espinosa, conocido como Heiner Espinosa, fabricar la residencia, si miren el lugar, es una práctica pues que ha terminado muy mal, ¿no? Que el Jurado Nacional de Elecciones ha desbaratado, ¿no? Y es por eso que lo saca de carrera. ¿Quién más será sacado de carrera, ¿no? El día de hoy, ¿quién más será sacado de carrera el día de hoy? Se espera el pronunciamiento del Jurado Nacional de Elecciones. Y varios sectores de la ciudad de Baguarante, atención, volvemos a Baguarante, a nuestra triste realidad, varios sectores de la ciudad de Baguarante están sin agua, ¿no? Están sin agua. ¿Y qué pasa con el SMU? ¿Qué pasa con la empresa prestadora de servicio de saneamiento municipal Utuwama? Si bien es cierto, publica cronogramas que nunca se cumplen, y de eso se queja la gente, cronogramas que nunca se cumplen, publican cronogramas, reitero, que nunca se cumplen y que simplemente son papelitos para sustentar su trabajo, nada más, ¿no? Y ahí vemos a una madre de familia con sus galones, esperando siquiera la cisterna que llegue con agua, pero ni siquiera eso. Hay 5, 6, hasta 8 días que están sin agua, según nos refieren, según la publicación, ¿no? Hecha en los medios, ¿no? En los medios, fotos que nos alcanzan los cibernautas que están preocupados, ¿no? Por la situación de la falta de agua en nuestra ciudad de Baguarante, ¿no? La falta de agua en nuestra ciudad de Baguarante. Aquí muchos sectores de la ciudad se están quejando, ¿no? Se están quejando ante la falta de agua, de la falta de líquido elemento en diversos sectores de la ciudad. Esperemos pues que al menos una cisternita de agua lleven por estos sectores, ¿no? Por estos sectores y puedan ayudar a esta madre de familia, ¿no? Que busca un poco de agua para poder realizar sus necesidades habituales, ¿no? Para poder coberturar con sus necesidades. El agua hace falta para todo, hace falta para todo, y no tenemos agua. ¿Quién podrá ayudarnos otra vez? ¿No? Empezamos a escuchar promesas y más promesas, donde señalan que son ellos, ¿no? Los candidatos que prometen solucionar una vez más el tema del agua, ¿no? Y por ahí han colgado ya un video, ¿no? donde están haciendo recordar al doctor Diógenes Celis Jiménez su promesa de campaña, ¿no? Yo voy a solucionar, decía en su campaña política, el problema del agua, ¿no? Yo solucionar el problema del agua, pero se le acabó su periodo municipal, se le acabó los 4 años y nunca solucionó este problema, nunca solucionó este problema de la falta de agua en la ciudad. A nivel internacional se comenta y se da a conocer sobre la alerta, esta alerta por intensificación del fenómeno del Niño. La Organización Meteorológica Mundial advierte que el Niño actual podría ser el más potente en 4 décadas. Al calentamiento del Pacífico se suma el calentamiento global y con ello mayores repercusiones climáticas. Los impactos severos en América Latina serán visibles a través de más lluvias de lo normal en el sur de Brasil y el norte de Argentina, más sequías en la Amazonía, así como caídas muy fuertes del agua en América Central. ¿No? Tenemos un informe al respecto.
6: Es la primera vez que la Organización Meteorológica Mundial pronostica con tanta certeza. La probabilidad de que el Niño persista hasta febrero de 2027 se acerca ahora al 100%. Se espera que este fenómeno climático se vuelva muy intenso y alcance su punto álgido hacia finales del próximo año. Tendrá gran impacto y será potencialmente devastador.
7: Dice el Niño, supondrá un duro golpe para las comunidades, las economías y las cadenas de suministro de todo el mundo. Muchos sectores se verán afectados, la agricultura, el comercio, la pesca, la salud, la energía, el transporte, los recursos hídricos y la gestión de desastres, por mencionar solo algunos. Ya estamos viendo trastornos y devastación a causa de las sequías, las inundaciones y el clima extremo.
6: El Niño es un fenómeno cíclico natural que ocurre entre cada 2 y 7 años, cuando se calienta el Pacífico ecuatorial. En esta ocasión está afectando además a los océanos que ya registran temperaturas récord. Todo indica que la temperatura del Pacífico podría aumentar más de 3 grados este año. Si aumenta 4 grados, podría causar el Niño del milenio. Ante las condiciones climáticas extremas, la OMM insta a los países a reforzar sus sistemas de alerta temprana, lo que les permitirá actuar con anticipación, desde ahorrar agua hasta cultivar plantas resistentes a la sequía.
8: Pues si los servicios meteorológicos advierten que este podría ser el episodio del Niño más intenso que se recuerde, saludamos en Sao Paulo al climatólogo José Antonio Marengo, especializado en el estudio del calentamiento global. ¿Qué crees que hace diferente a este evento respecto a otros anteriores y hasta qué punto las temperaturas excepcionalmente altas del Pacífico explican que sus efectos puedan prolongarse hasta bien entrado 2027?
9: Bueno, inicialmente el fenómeno del Niño tiene todo un ciclo, ¿no? O sea, más o menos comienza a aparecer como calentamiento de las aguas del Pacífico tropical. En los meses de junio, julio va aumentando su máxima intensidad, que debe llegar hasta diciembre de este año, enero del próximo, y de ahí va disminuyendo hasta desaparecer en mayo, ¿no? Ese es del próximo año. Entonces, es un poco el ciclo, ¿no? Entonces, lo que está pasando ahora, por ejemplo, hasta el 22 de agosto, la temperatura en la región llamada Niño 3-4, que es en el Pacífico Central, estaba en 1.8 grados, ¿no? Y justamente esa es la área más caliente, y si esa temperatura pasa de los 2 grados, que posiblemente va a llegar a 2 grados, ahí viene la clasificación de fenómeno del Niño muy fuerte, ¿no? Que es lo que usamos, no utilizamos super el Niño, ¿no? Más de hecho, sí. La diferencia entre este El Niño, por ejemplo, y otros El Niños, es que además del calentamiento del Pacífico, nosotros tenemos la señal del calentamiento global, ¿no? O sea, el calentamiento global va gradualmente subiendo, El Niño aparece como picos en algunos años, y todo eso hace, por ejemplo, junto con las olas de calor en Europa, que 2026 o 27 puedan ser más calientes que 2024, más cálidos que 2024. Y eso es preocupante, porque no es solamente la intensidad del Niño, es la intensidad de los impactos del Niño. ¿No? Y eso sí está aumentando. En cada Niño que tenemos, los impactos pasan a ser mayores en diferentes sectores, y no solamente, digamos, en los sectores clásicos, que son pesca, También sectores economías, logística de transporte, alimentos, en fin, todo de alguna u otra forma está asociado a lo que pueda pasar en el niño en este periodo.
8: Me gustaría hablar un poco más de ese impacto que comentas. América Latina suele estar entre las regiones más expuestas al niño. ¿Dónde podríamos ver los impactos más severos en los próximos meses y qué consecuencias pueden tener las sequías y las lluvias extremas, por ejemplo? Tienes que ser un poco más breve, si puedes, por favor.
9: Sí, sí. Los impactos que se observan son generalmente, por ejemplo, en el sudeste de América del Sur, que incluye el sur de Brasil, el norte de Argentina, muchas lluvias, más lluvias que lo normal, lo que puede dar lugar a lluvias intensas de deslizamientos de tierra, ¿no? Y en la región central de la Amazonía, el nordeste de Brasil, también la presencia de menos lluvia, que junto con olas de calor puede determinar sequías, ¿no? Y la parte del norte de Venezuela también, la parte de América Central, Panamá, por ejemplo, ya sufrió con quedas, o sea, caídas muy fuertes en el nivel de las aguas del canal, ¿no? En el niño anterior y en este el niño, o sea, una situación de sequía también, o sea, básicamente toda la región es vulnerable al niño.
8: Seguiremos ampliando, lamentablemente hoy lo tenemos que dejar ahí. Muchísimas gracias al climatólogo José Antonio Marengo en Sao Paulo. Un cordial saludo, José Antonio.
9: Ok, muchas gracias a ustedes.

0: vamos con más información. Vamos con más noticias que tenemos para esta hora. Atención, más información, más noticias que tenemos para todos y cada uno de ustedes que ya están en sintonía, que ya están en sintonía de la radio, ¿no? Que ya están en sintonía de la radio. Así es, efectivamente, vamos con más noticias, vamos con más información para esta hora de la mañana. Para esta hora de la mañana, atención. Tenemos ya las 8 de la mañana con 26 minutos, 8 de la mañana con 26 minutos exactamente en nuestros estudios, y San Ignacio continúa en protesta por los cortes de luz, ¿no? Por los cortes de luz constantes. Tenemos aquí la protesta, las declaraciones de un docente que se ha sumado a esta lucha, a esta protesta.
1: Saludar a mi pueblo por esa valentía y esa fuerza que están poniendo, ese punche, ese músculo que está mostrando la provincia, la ciudad de San Ignacio, contra este abuso. Porque no puede ser que 3 días San Ignacio no tenga luz. El atentado de muerte que están haciendo en San Ignacio es criminal. El señor ministro de Energía y Minas debe responder por esto. Los hospitales, en la posta médica de San Ignacio, ¿cuántos enfermos, cuántos bebitos ahí? ¿Cuántos neonatos, cuántos recién nacidos dependen de que haya fluido eléctrico en San Ignacio? Es criminal lo que están haciendo. Es criminal lo que están haciendo. Y aquí tiene que responder el ministro de Energía y Minas. ¿Dónde están nuestros congresistas? En este momento, los congresistas de Cajamarca tienen que estar en San Ignacio, todos, para buscar una solución. Una solución y una salida pacífica y de diálogo con el ministro de Energía y Minas, que a San Ignacio lo ve como la última rueda del coche. San Ignacio es el lugar donde empieza y termina el país. En el conflicto del 41, San Ignacio fue uno de los lugares heroicos que resistió el embate de la peruanidad y la defensa de la peruanidad. El enorme conflicto que hubo en el año 92-93 por defender los bosques de San Ignacio. Hoy mi pueblo se levanta en defensa de su dignidad y en defensa de su energía eléctrica, que por justicia nos pertenece a los adinacinos. Hay que hacer un llamado aquí a la unidad de todos los distritos, no solamente San Ignacio, el distrito de San Ignacio, sino de todos los distritos de San Ignacio y de Jaén. Porque este es un mal que se viene arrastrando mucho tiempo. Es que Jaén y San Ignacio no está en el radar político nacional. Es que nos tratan como lo último, nos han quitado el aeropuerto. No tenemos aeropuerto. En San Ignacio hasta ahora no funciona el hospital. Abandonado. Y hoy nos quitan el fluido eléctrico. Además de habernos ensuciado los ríos con la minería, además de habernos casi matado los ríos con la minería ilegal.
0: Así está la situación. Entonces, en San Ignacio, señores y señores, necesitan atención urgente, ¿no? Necesitan atención urgente, no puede ser. 3 días ya sin energía eléctrica y nadie responde, ¿no? Nadie responde sobre este problema, sobre esta situación. Nadie, absolutamente nadie responde, nadie da la cara. ¿Dónde están, ha dicho el profesor, dónde están los señores representantes, ¿no? Que están en el hemiciclo allá en la ciudad de Lima? ¿Dónde están los que lo representan, ¿no? Para que al menos intercedan y brinden alguna solución a este problema de la energía eléctrica, que no solamente lo sufre esta San Ignacio, lo sufre los cortes de energía constantes, lo sufre todo el nororiente peruano, porque aquí precisamente están pues enlazados, ¿no? Con Carhuaquero, Cacli y el Muyo, ¿no? Están enlazados, entonces hay corte en Chiclayo, y desde Chiclayo repercute acá a Jaén, San Ignacio, Pagua, Mago Grande, ¿no? Y todo esto que está concesionado, conglomerado, afecta a los cortes de energía eléctrica. ¿Qué estará pasando, ¿no? Y hasta ahora no hay un pronunciamiento de Electrooriente, Electronorte, qué sé yo, para darle a conocer a la población. 3 días sin energía eléctrica y la gente pues está recontrasada, recontra molesta. Y cómo no, pues cómo no, lo preocupante es la atención, ¿no? La atención.

0: en los hospitales, ¿no? ¿Cómo estará ahí? 8 de la mañana con 30 minutos. Vamos a la pausa y volvemos rapidito con más información. Hoy tenemos ya, hoy tendremos una entrevista con hoy tenemos una entrevista con el representante de la ODP. A ver, aquí está ODP Bagua, Oficina Descentralizada de Proceso Electoral en Bagua. En unos instantes vamos a conversar con Marcos Aníbal Hernández Donaire. No, ¿cómo está? ¿Cómo avanza el trabajo de la ODP Bagua, que está bajo su cargo, bajo su responsabilidad? Tras la pausa, volvemos.
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0: Atención, ya estamos en comunicación. Ya estamos en comunicación con el señor Marcos Aníbal Hernández Donaire, jefe de la ODP Bagua, con quien vamos a conversar para que nos dé a conocer cómo se viene llevando a cabo todo este proceso electoral en nuestra jurisdicción. Señor Marcos, muy buenos días. Ever Bravo le saluda desde Bagua Grande, Radio Milenio. ¿Cómo está usted? Buenos días.
1: ¿Cómo estás? ¿Qué tal? Muy buenos días.
0: Sí, deseamos que ya al inicio del programa, que solamente prácticamente 30 días quedan para la realización de este proceso electoral regional y municipal, donde se estará eligiendo pues a las nuevas autoridades. ¿Cómo va el trabajo de la ODP Bagua, que tiene bajo su responsabilidad, tenemos entendido, Condorcanqui, Bagua y Cuapa? ¿Correcto?
1: Así es, Ever, ¿cómo está? ¿Qué tal? Muy buenos días con todos, también con todos tus radio oyentes. Para especificar primeramente que la ODP Bagua tiene dentro de su circunscripción geográfica las provincias de Bagua, Utcubamba y Cotoscanque. A su vez, nosotros tenemos como ODP a cargo 16 distritos, 80 centros poblados y tenemos también 141 locales de votación. Dentro de ellos tenemos mesas de sufragio, que son 757 mesas de sufragio, estimado Eva. ¿Cómo está realizando esta jornada electoral? Previo, ¿no?, al día de 4 de octubre. Ya nos encontramos capacitando al personal, ya en los centros poblados y los distritos se encuentran los coordinadores. También tenemos los RLB, los LB, y la próxima semana también están llegando los coordinadores meses.
0: Efectivamente, también el trabajo es la adecuación de los locales de votación. ¿Cómo están las coordinaciones con las instituciones educativas para este día?
1: Sí, de los 141 locales de votación, los directores nos han dado todas las facilidades, los colegios e institutos, para poder nosotros ya instalarnos, comenzar a adecuar las instalaciones que serán prestadas para la jornada electoral, mi estimado Eduardo.
0: Efectivamente, eso es bueno, por hacerlo con anticipación. Ahora, en total de electores aquí en la jurisdicción bajo mi responsabilidad, ¿cuántos electores hay y cuántos mesas de sufragio se instalarán, amigo Marcos?
1: Acá en la ODP Bagua tenemos 213.820 electores hábiles. Y mesas de sufragio son 757 mesas de sufragio.
0: 757 mesas. Ahora, con el tema de los presidentes de mesa, de los personeros, ¿cómo se coordina ya para ellos la capacitación? Hay algunos casos, como por ejemplo el mío, por primera vez estaría asumiendo la presidencia de una mesa. ¿Cómo están las coordinaciones para capacitar a estas personas que van a asumir esta responsabilidad muy grande para este 4 de octubre?
1: Sí, en primera instancia, los coordinadores digitales y centros poblados ya se han acercado a los miembros de mesa, tanto como al primero, segundo y tercero, ¿no? Y también a los seis suplentes. Cabe resaltar que estos próximos días, a partir del día lunes, ya se van a desplazar los capacitadores. Ellos tienen la importante tarea de poder capacitar e entrenarlos a todos los miembros de mesa para que puedan hacer una jornada electoral satisfactoria.
0: Claro, de eso se trata, porque precisamente hay que tener, en este caso, muchísimo cuidado, ¿no? El llenado de las actas, las firmas, el conteo y todo lo demás. Seguramente eso incluye la capacitación.
1: Así es, y para reforzarnos la capacitación que nosotros damos a los miembros de mesa, los días 20 y 27 de septiembre se van a llevar jornadas nacionales de capacitación, valga decir, a nivel nacional y todas las ODP de todo el Perú.
0: Ahora, el material utilizado, que se va a utilizar para esta jornada, ya está, digamos, preparándose, nos imaginamos.
1: ¿Te refieres al material de capacitación?
0: El material, claro, de capacitación y también, en este caso, las
1: células. El material de capacitación, justamente, Eder, el día de hoy, ya está llegando a Bagua. Llega a Bagua, acá lo recepcionamos en la sede central y luego comenzamos a hacer el despliegue de todo el material para que llegue a las diferentes provincias, comunidades y distritos de la ODP Bagua.
0: El personal que estará también ese día trabajando, porque la OMP, la ODP, cumplen un trabajo muy interesante. ¿Cómo están las coordinaciones ya con el personal? ¿Será el mismo personal que estuvo en la última elección nacional o habrá nuevo personal, señor Marcos?
1: Bien, vamos a aclarar esto, estimado Eber. Nosotros, desde la Jefatura de la ODP Bagua, estamos dando prioridad de trabajo de campesinos y locos azules a todos los pobladores de Bagua. Valga decir, sin temor a equivocarme, puedo afirmar que el 99% de la planilla de coordinadores digitales, TLB, capacitadores y futuros ingresantes pertenecen a la jurisdicción. Sí, también en muchos casos se ha tomado también el personal antiguo, ¿no? Personal antiguo que cumple con el perfil y también con su experiencia. Justamente con ellos también estamos apoyando para hacer una buena jornada electoral.
0: Excelente.
1: Sí, además, debo recalcar también a la población que todas las postulaciones que se hacen a nivel nacional son a través del aplicativo Ciclo, para que puedan ahí registrar.
0: Por supuesto. Ahora hemos visto a través de las publicaciones en las redes sociales, señor Marcos, no sé si usted nos puede informar al respecto, sobre este tema de los votos golondrinos, ¿no? Los votos golondrinos, que es decir, de personas que pasan de una jurisdicción a otra solamente por estas elecciones. ¿Cuál es el trabajo de la ODP, de la OMP en ese sentido?
1: Con respecto a los votos golondrinos, eso, estimado Eber, le compete totalmente a la remiente, al remiente, diga.
0: Pero hay, por ejemplo, si a una persona se detecta en este tipo de casos, las sanciones son también severas.
1: Sí, para que más o menos los radioyentes tengan el contexto de las elecciones, el sistema electoral peruano está conformado por su entidad OMPE, el jurado de elecciones y también el RENIEC. Dentro de sus funciones, RENIEC es responsable de elaborar el padrón y también justamente lo que acaba de comentar, estimado Eduardo.
0: Claro, también actualmente para los miembros de mesa, la OMPE ya ha habilitado ya recientemente la plataforma digital para que puedan recibir una compensación económica, porque algunos decían que esta vez no va a haber compensación económica, pero aquí esto está ya dándose a conocer que sí va a haber compensación económica esta vez para los miembros de mesa.
1: Sí, así es. El aplicativo ya está dentro de la plataforma de la OMPE, plataforma oficial, y también hay que recalcar que se les van a recibir, ¿no?, 175 soles. Todos los miembros de mesa que participen de la jornada electoral.
0: Claro, o sea, ya está, digamos, oleado y fragmentado, ya eso es a nivel nacional, para quienes van a ser partícipes, en este caso, para quienes van a ser partícipes como miembros de mesa en esta ocasión, van a tener una responsabilidad muy grande. Ellos también son plenamente identificados, van a portar un carnet, me parece, ¿no?
1: Así es, ellos van a portar una credencial.
0: ¿Ya? Todos van a estar plenamente identificados, digamos, y son quienes ellos en cada aula van a estar dirigiendo este proceso electoral. Esa es su función.
1: Así es. Todo el personal de la OMPE va a estar identificado con los chalecos azules, nuestro distinto chaleco, ¿no?, y también con nuestro fototec y o identificación para nosotros, ante cualquier autoridad, elector, podamos, ¿no?, identificarnos y que estamos representando justamente a la ODP Bagua.
0: Ahora, el trabajo de los coordinadores distritales, ¿están visitando cada pueblo, cada centro poblado especialmente? Porque hoy va a haber mesas también en los centros poblados. ¿Cómo están haciendo ese trabajo de visita, de capacitación, de orientación a la población en ese sentido, próximos ya a estas elecciones regionales y municipales de los coordinadores regionales?
1: El personal ya se encuentra en los distritos y también en los centros poblados. Asimismo, he de señalar de que también todo todo el personal distrital del centro poblado está ya llegando a los lectores, a la población. Ya también está coordinando con los colegios, ya nos encontramos también en las calles, haciendo también esta invitación a las personas, estamos difundiendo el proceso electoral, ¿no? Todo el proceso, cómo se va a llevar, cómo lo podemos también ayudar a los demás, ¿no?
0: Claro, porque es necesario, hay por ejemplo, se debe tener en cuenta estas capacitaciones o estas orientaciones. Debe estar dirigido a la juventud, ¿no? Porque según los datos que tenemos, en esta ocasión son cientos y miles de jóvenes que por primera vez irían a las urnas.
1: ¿Cuántos jóvenes me dice?
0: En esta ocasión, estas orientaciones de los coordinadores, ¿no cree usted deben estar dirigidos también a los jóvenes, toda vez que hay cientos y miles que por primera vez en esta ocasión van a emitir su voto?
1: Así es, justamente en la jurisdicción del lado de Pebagua, por primera vez van a votar 25.552 electores.
0: Imagínese.
1: Que ya han cumplido 18 años o que van a cumplir próximamente 18 años al 4 de octubre.
0: Así es.
1: Como dato adicional también te puedo presentar el Ever, que varones que van a votar por primera vez son 13.103, mientras que las damas es 12.449.
0: Mire, una buena cantidad de jóvenes.
1: No, sí, claro.
0: Una buena cantidad de jóvenes que en esta ocasión por primera vez estarían emitiendo su voto. Ahora, señor Marcos, con respecto a la franja electoral, ¿no?, que ya ha sido aprobada por la OMPE, ¿cómo se está trabajando, cómo se está controlando este tema a nivel de la jurisdicción que tiene a su cargo? Porque ya ha sido aprobado el plan de los medios para la franja electoral, para estas elecciones.
1: Comentarte que esos temas de franjas electorales los maneja la sede central. Oportunamente nos comunican a nosotros y nosotros podemos informar a la población.
0: Excelente. Algo más para la población, ¿cuál es el mensaje en esta ocasión, en este nuevo proceso electoral, teniendo en cuenta lo que ha sucedido en el último proceso? ¿Qué mensaje a la población, señor Marcos, sobre el trabajo que ustedes van a cumplir, que ustedes van a ejecutar en este nuevo proceso electoral?
1: Ever, primero quiero agradecerte por la invitación y también a través de tu señal, de tu radio, de tu programa, quiero invitar a todos los radioyentes que asistan a las urnas a las primeras horas del día, ¿no?, para ejercer su voto. Además, desde la ODP Bagua y la jefatura, nosotros estamos garantizando un proceso de selección, tanto de personal como electoral, transparente, imparcial y limpio.
0: Nos parece interesante. Muchas gracias por esta comunicación. Y bueno, aún tenemos 27 días para poder hablar de cualquier novedad, de cualquier eventualidad que pueda haber. Muchas gracias, señor Marcos, por su tiempo. Muchas gracias por su disposición y la buena coordinación que hemos tenido.
1: Así es, señor. También agradezco a mi coordinador de prensa por todo el apoyo que estamos dando a Pebagua. Y también nos invitamos acá a la sede central para que vean el trabajo que hacemos, ¿no? El trabajo del día a día. Las puertas de Pebagua están abiertas para toda la prensa y también los medios de comunicación de Pebagua.
0: Claro, ya estaremos en cualquier momento visitándonos por Pebagua para tomar una agüita de coco. Muchas gracias, señor Marcos. Gracias por la comunicación. Hemos conversado con Marcos Aníbal Hernández Donaire, jefe de la ODP Pagua, señores y señores, quien nos ha dado a conocer el trabajo que ellos vienen realizando, el trabajo que ellos vienen ejecutando con respecto, pues, a su labor, a la OMPE, a la Oficina Nacional de Procesos Electorales y a la ODP Pagua, Oficina Descentralizada de Procesos Electorales. No, interesantes los datos que nos ha brindado, que nos ha proporcionado el día de hoy sobre el trabajo que ellos vienen realizando. 8 de la mañana, ya con 59 minutos, 8 de la mañana con 59 minutos exactamente en nuestros estudios, en los estudios de Radio Genio 90.7, frecuencia modulada estéreo. No, vamos con más información, vamos con más noticias a través de 90.7.

Modulada Estéreo. Vamos a continuar a las 9 de la mañana ya, 9 de la mañana exactamente. Vamos con más noticias que tenemos para el día de hoy, ¿no? El internet, el bendito internet, seguimos luchando nosotros con el bendito internet aquí en nuestras. En nuestra zona seguimos luchando con el bendito internet. Vamos con más información. Vamos con más noticias que tenemos para el día de hoy. La Municipalidad Provincial de Cubamba ha iniciado la construcción del canal pluvial en el Jirón Las Mercedes, Baguarate. Obra esperada durante años por los vecinos, cuenta ya con una ejecución. Con una inversión superior a los 407 mil nuevos soles. Tiene un plazo de ejecución de 45 días calendario. La Municipalidad Provincial de Cubamba ha dado inicio a la ejecución del proyecto construcción del canal pluvial en el Jirón Las Mercedes, en la ciudad de Baguarate, distrito de Baguarate, provincia de Cubamba, departamento de Amazonas, una obra largamente esperada por los vecinos de este sector. El gerente de Desarrollo Territorial e Infraestructura de la Municipalidad Provincial de Cubamba, ingeniero Segundo Dávila Berní, informó a los diferentes medios de comunicación que la obra corresponde al Código Único de Inversión número 25-44690 y tiene como finalidad contribuir al adecuado manejo y evacuación de las aguas pluviales, mejorando las condiciones de seguridad y transitabilidad para los moradores de Jirón Las Mercedes. La ejecución del proyecto se realiza en el marco de la licitación pública abreviada número 006-26-MPU y el contrato de ejecución número 0003-26-MPU. El representante común es Bremilia Rimarachín Ochoa, mientras que el residente de obras es el ingeniero Nilber Cabrera Torres. La obra contempla una inversión de 407.841.18 nuevos soles y cuenta con un plazo de ejecución de 45 días calendario. El funcionario municipal destacó la importancia de la participación y colaboración de los vecinos beneficiarios del desarrollo de los trabajos, solicitando su apoyo y comprensión para facilitar las labores del personal encargado de la ejecución y evitar cualquier situación que pueda generar retrasos en el cumplimiento del plazo establecido. Con el inicio de este proyecto, la Municipalidad Provincial de Cubamba reafirma su compromiso de continuar impulsando obras que contribuyen a mejorar la infraestructura urbana y las condiciones de vida de la población de Pagua Grande. Pero ya se presentaron los primeros problemas, ¿ah? Ya se presentaron los primeros problemas. ¿Cuál problemas? Me va a decir usted, ¿no? El vecino, hay vecinos que tienen allí su título de propiedad, o bueno, están en el plano urbano y han tenido ahí su solar, pero la erosión del agua, el barro, lodo y piedra ha erosionado el terreno y prácticamente se les ha llevado buena parte de su solar, y por eso los problemas allí, señoras y señores. Vamos con más información, vamos con más noticias que tenemos para esta hora.

0: minutos, 9 de la mañana con 5 minutos. Continuamos con más información, continuamos con más noticias. Atención, Gobierno Regional de Amazonas informa, fortalece capacidades de los servidores públicos para optimizar la gestión institucional. El Gobierno Regional de Amazonas fortaleció las capacidades de sus trabajadores mediante una capacitación orientada a la correcta aplicación de las normas laborales que regulan la función pública. La jornada liderada por la Oficina de Recursos Humanos abordó temas relacionados con licencias, permisos y el cálculo de descanso vacacional, además de la resolución de casos prácticos y consultas vinculadas al trabajo diario en las diferentes áreas. La actividad permitió unificar criterios administrativos, fortalecer la seguridad jurídica y promover una gestión más eficiente y transparente, contribuyendo al desarrollo profesional continuo de los servidores y a una mejor atención a la ciudadanía, señala la nota informativa que nos alcanza el Gobierno Regional de Amazonas. Vamos con más información, vamos con más noticias para esta hora de la mañana. Atención, miren ustedes, discotecas de Chachapoyas, ¿quién controla y quién responde? Discotecas en Chachapoyas, ¿no? Chachapoyas es ser una ciudad tranquila, una ciudad muy hospitalaria. Hoy también las discotecas los están invadiendo. Esfera Radio, a través de su red social del Facebook, comenta y señala lo siguiente: las discotecas de Chachapoyas, ¿quién controla, quién responde? La tranquilidad de los vecinos y el cumplimiento de las normas vuelven a estar en el centro del debate ante denuncias ciudadanas sobre el funcionamiento de establecimientos nocturnos en Chachapoyas. Uno de los casos cuestionados es el establecimiento Oasis. Según refieren vecinos, el local habría obtenido autorización para funcionar como bar, sin embargo realizan publicidad en sus redes sociales mostrándose como lo que es, una discoteca. La pregunta que plantean los ciudadanos es clara: si la licencia corresponde a un determinado giro, ¿quién verifica que el establecimiento funcione dentro de las condiciones autorizadas? Los vecinos aseguran que haber presentado diversos escritos ante la Municipalidad Provincial de Chachapoyas solicitando su intervención y fiscalización. También mencionan presuntas agresiones y atención fuera del horario permitido. Estos hechos deberían ser esclarecidos por las autoridades competentes, respetando los procedimientos y el debido proceso. ¿Qué ocurre con los locales clausurados? Otro establecimiento cuestionado por los vecinos es Hechizos, local que fue objeto de una clausura municipal, sin embargo, a través de una medida judicial, vuelve a abrir. Caso existan resoluciones judiciales, medidas cautelares u otros procesos que limiten determinadas acciones de la municipalidad, corresponde que las autoridades expliquen públicamente cuál es la situación legal actual y qué acciones pueden adoptar para garantizar la tranquilidad y seguridad de los vecinos. Mogrovejo, otra preocupación de los vecinos en Chachapoyas. Los cuestionamientos también alcanzan a los establecimientos que funcionan durante los fines de semana en el sector Mogrovejo, zona El Mirador. Vecinos advierten sobre presuntos problemas relacionados con el consumo de alcohol, exceso de volumen y accidentes de tránsito. Un espacio que durante años fue reconocido por su atractivo turístico y su vista panorámica de la ciudad es hoy objeto de preocupación por parte de la población. Se pregunta, Espera Radio, las autoridades municipales, ¿conocen lo que ocurre en ese sector durante los fines de semana? ¿Qué acciones de fiscalización se vienen realizando? La población exige respuestas. La ciudadanía tiene derecho a exigir explicaciones claras sobre el funcionamiento de los establecimientos nocturnos y el cumplimiento de las normas. La pregunta sigue sobre la mesa y se pregunta, ¿no? ¿Quién fiscaliza los establecimientos nocturnos? ¿Quién controla los horarios de atención de los locales nocturnos? ¿Quién verifica que los locales funcionen de acuerdo con el giro autorizado? ¿Quién garantiza el cumplimiento de las clausuras y sanciones? ¿Qué coordinación existe entre la municipalidad, el Poder Judicial y las demás instituciones responsables de la seguridad ciudadana? No se trata, señoras y señores, de impedir que los negocios funcionen. Se trata de garantizar que todos cumplan las mismas reglas, sin privilegios, sin excepciones. La ciudadanía no pide favores, pide fiscalización, transparencia, seguridad y el cumplimiento de la ley. Una ciudad no puede acostumbrarse al desorden y permitir que el incumplimiento de las normas termine convirtiéndose en una práctica normal. Las autoridades tienen la palabra y la población espera respuestas. Y aquí en Baguarante, ¿sucede lo mismo o no sucede lo mismo? Lo mismo sucede, lo mismo pasa, lo mismo ocurre. Señoras y señores, y todos son ciegos, todos son sordos, todos son mudos, ¿no? ¿Y quién fiscaliza a quién? Ahí está pues la pregunta, ¿quién fiscaliza a quién? ¿Quién dice yo voy a hacer mi trabajo? ¿Quién dice yo voy a hacer mi labor? Simplemente nadie, señores y señores, nadie, nadie aquí en Bagua Grande. Los bares y cantinas se han acrecentado por todos lados, por todos lados. Oiga usted, dése una vueltita en mototaxi y vea usted esas calles llenas de cantinas, llenas de viviendas, viviendas que han sido adecuadas para estos casos y que funcionan como si nada. Funcionan de día, funcionan de noche y nadie, nadie, simplemente nadie les dice nada. ¿Ah? Nadie hace absolutamente nada al respecto, ¿no? Nadie hace absolutamente nada al respecto. Ojalá, ojalá, ya vamos a escucharlo más adelante a Volker Collazos, con él hemos conversado, y según él señala, ¿no?, como autoridades municipales van a trabajar hasta el último día de su gestión, pero trabajen bonito, pues, trabajen bien, hagan su trabajo, justifiquen su sueldo. ¿No? Justifiquen su sueldo, señores y señores. Vamos con más información. En Yambaras Bambas, entre Poblado Buenos Aires, una carreta se desprendió de un camión carguero y fue a parar a un taller de motos. A un taller de motos. Wilmer Díaz con información.
1: Información desde el distrito Yambaras Bambas, centro poblado Buenos Aires. El día de hoy, lamentablemente, una carreta repleta de una carga habría impactado contra un local donde arreglan motos lineales y mototaxis. Los ocupantes se habrían llevado el peor susto de sus vidas por esta colisión que habría sufrido el carro carguero. Al costado también se tiene conocimiento que funciona el local de la UNPE, seguramente contratado para las elecciones del próximo 4 de octubre. Una vez más, el llamado a la reflexión a los dueños, a los propietarios y conductores de toda índole de vehículos: prevenir las tragedias en nuestras vías de comunicación.
0: Así es, efectivamente, hay que prevenir, ¿no? Hay que prevenir. Estas tragedias se pueden prevenir y se tiene que, para ello, pues, hacer un trabajo especial, ¿no? Sobre los votos golondrinos, ¿no?, que consultábamos con el jefe de la ODP Baba, ahí le corresponde, dice, al Renier hacer este trabajo, ¿no? Pero claro, el Renier también tiene que ver muchísimo aquí. No, el diario El Clarín de Amazonas está haciendo conocer lo siguiente: denuncian presuntos 80 votos golondrinos en Montevideo. Un grupo de ciudadanos denunció la presunta presencia de alrededor de 80 electores que no residirían en el distrito de Montevideo, provincia de Chichapoyas. Los denunciantes piden a las autoridades electorales verificar los domicilios y el padrón electoral para determinar si existen irregularidades. El denominado voto golondrino está, recuerde, sancionado por la legislación peruana cuando se realiza con fines electorales ilícitos. El artículo, escuchen bien, golondrinos, el artículo 359 del Código Penal establece penas privativas de la libertad no menores de 2 ni mayores de 8 años para quienes cambien de domicilio con fines electorales indebidos. ¿Ah? Para quienes cambien de domicilio con fines electorales indebidos. Asimismo, las sanciones pueden alcanzar a las personas que promueven, organizan o induzcan de manera masiva a terceros a modificar irregularmente su domicilio para alterar los resultados de una elección. Ya lo saben, ya están advertidos. Después digan, no me avisaron, digan no me dijeron. Vamos a escuchar rápidamente al comandante Folger Collazo. Con él conversamos sobre los temas últimos relacionados a las actividades que ellos realizan.
2: La ciudad y se ha logrado buenos resultados. Coméntenos, en coordinación con varias autoridades, si no hemos entendido.
3: En primer lugar, felicitar a las instituciones que han participado, la subprefectura, la Fiscalía de Prevención del Delito, nuestra Policía Nacional del Perú, Serenado, Fiscalización de la Municipalidad. Mira, estos operativos se hacen permanentemente, sino que a veces no se publica, no se da la difusión. La única manera de mantener la paz y tranquilidad acá en Bahía Grande es haciendo operativos mañana, tarde y noche y todos los días.
2: Todos.
3: Y eso es lo que se hace. Patrullaje integrado hace permanentemente patrullaje. Operativos en los bares, paraderos informales, etcétera, teniendo las llamadas de la población a las 24 horas del día.
2: Claro, y hay resultados, sí, ¿no? Da resultados.
3: Como te digo, a pesar de que, yo siempre he dicho, ¿no? El índice delincuencial ha bajado demasiado acá en Bahía Grande. Estamos viviendo una paz y tranquilidad, ojalá que no se rompa. Imagínate que tenemos más de 2 años que no tenemos problemas de sicariato, no hay homicidios en la zona urbana, asaltos a mano armada no tenemos. Entonces, tenemos hurtos, tenemos algunos arrebatos. Tenemos algunos hurtos de algunas motos, pero no estamos en Suiza, ¿no? Claro. Hay que todo hacer una recomendación a los dueños de motos, mototaxis, ¿no? Hay que poner una medida de seguridad, ¿no? ¿Qué le cuesta comprar un candadito, una cadena, etcétera, ¿no? Por favor, mire, en las noches, en las madrugadas, el patrullaje integrado, los patrulleros tocando sirena a la gente para que puedan meter sus motos, inclusive algunos dejan sus llaves en su vehículo, ya no se pasa.
2: Y ahora la gente no entiende, comandante, hasta ahora que la calle no es un garaje.
3: Así es, pero...
2: Porque los vehículos los dejan en las calles y para el chorro es fácil llevárselo.
3: Pero eso no quiere decir que nosotros no hagamos nuestro trabajo, ¿no? Permanentemente se hace el trabajo. Antes había 3-4 robos diarios, furtos de motos. Ahora hace más o menos más de un mes que no hemos tenido, recién hemos tenido hace 2-3 días el robo de un vehículo.
2: Uh-huh.
3: Entonces, sí, está controlado acá la delincuencia. Imagínense la población, como ahora sale al parque, los hijos salen, mandan con su celular desprevenidos, ¿no?
2: Tranquilo.
3: Entonces, eso quiere decir que sí hay tranquilidad, los niños pueden salir a jugar sin ningún peligro, ¿no? Pero eso no quiere decir que ya se acabó la delincuencia más grande, ¿no? O vamos a bajar la guardia, ¿no? Por eso permanentemente a esos operativos que se hacen el día de ayer, se hacen casi todos los días, ¿no? De la semana. Por ejemplo, en la noche ha habido patrullaje integrado por la zona de la Victoria, acá, con las rondas, con nuestras juntas vecinales, ¿no? Nuestra Policía Nacional del Perú, es permanente. Entonces, todas esas cosas suman, ¿no? Si bien es cierto, por ejemplo, antes teníamos la captura de bastante requisitoriado, o sea,
2: claro.
3: De hurto, etcétera. Pero ahorita se hacen los operativos en la madrugada, ya te va a pasar la nota, se ha logrado la captura de otro registrado por violencia familiar. Dice, no, captura solamente violencia familiar. No, eso quiere decir, son indicadores que nuestro patrullaje integrado, nuestro sereno con nuestra policía están trabajando en la madrugada, están pidiendo documentos, sino cómo salen los registrados.
2: Claro.
3: Eso significa trabajo. Entonces, eso es lo que se transmite a la población, ¿no? Es un trabajo permanente. Justamente ahorita salimos de conversar con nuestro alcalde, con nuestro encargado de gestión de riesgo, estamos con infraestructura, etcétera, para ver los temas también del fenómeno del niño, que
2: también está a su cargo esa, ¿no?
3: Etcétera. Entonces ya ayer ha venido un equipo de Mi Vivienda, ¿no? Nos está coordinando con el señor alcalde, con las áreas encargadas, y ya a partir de septiembre, octubre, se ha coordinado que Mi Vivienda, con todo su equipo, su maquinaria, va a intervenir en la principal Reguío, ¿no? Rumillagui, etcétera, todas las
2: quebradas
3: que tenemos para prevención del fenómeno del niño. Se está trabajando, se está tomando todas las medidas del caso. No quiere decir de que ya porque nos faltan 3-4 meses para irnos, ya no se va a abandonar. Es más,
2: el trabajo continuo.
3: Prometido con nuestro alcalde, con todos los gerentes, todos los funcionarios, trabajar mucho más. Estamos en la etapa de transferencia. Esa transferencia tiene que ser transparente, toda la documentación, folleado. No es simple la transferencia. Entonces ya desde hace meses anteriores ya estamos preparando la documentación, todo lo que se tiene que hacer para la transferencia. Ya, mira, ya nos queda escasamente un mes, el 4 creo que de octubre de las elecciones, ¿no? Ya nos queda un mes para saber quién es la nueva autoridad.
2: Así es.
3: Automáticamente se forman los equipos de transferencia. Entonces, todas las gerencias, al menos en nuestra municipalidad, ya estamos preparando toda la documentación, como te digo, todos los activos y pasivos, etcétera, para hacer una transferencia ordenada, ¿no? O sea,
2: Ahora,
3: la próxima gestión, es más, trabajando hasta el final, y de repente mucho más. ¿no? Todos tenemos la responsabilidad de trabajar mucho más, que como mucha gente dice, no, ah, ya no vamos, entonces hay que abandonarlo.
2: No es así.
3: Hay una responsabilidad con nuestra población, con la confianza que nos está dando nuestro alcalde, ¿no? Y él nos está diciendo y nos está exigiendo, ¿sí? Y nosotros tenemos que corresponder a la confianza, no solamente del alcalde, de la población, porque en realidad la población es la que nos paga a nosotros.
2: Ahora, comandante, para un buen resultado efectivo de la labor que usted está a su cargo, en este caso de Ciudad Ciudadana, se necesita logística y personal. Actualmente, ¿cómo están en esos dos aspectos?
3: Nosotros hemos hecho desde nuestro alcalde lo mejor que se puede haber pasado grande es el funcionamiento ya de una división a cargo de un coronel. Entonces ya vemos escuadrón de emergencia, ya vemos más personal, más movimiento, unidades especializadas, la de Pincri, la UCE, etc. ¿No? Eso significa, eso es resultado, ese tipo de acciones en la seguridad, el control de la ciudad, el control territorial. Entonces hay diferentes aspectos que hay logros que se ha hecho en materia de seguridad ciudadana. Claro. Se han ampliado las cámaras de seguridad ciudadana, nosotros teníamos 6. Ahora tenemos 26 por doble lente, son más de 50. Nuestra central está funcionando perfectamente. Había dificultades en radio. Las radios tenemos una excelente comunicación. Trabajamos muy bien con nuestra Policía Nacional del Perú, nuestros fiscales, nuestros jueces. Todo eso redunda en lo que es seguridad ciudadana. Trabajo en equipo, ¿no? Con nuestras principales autoridades, la Fiscalía de Prevención del Delito, la Subprefectura, todas las autoridades hemos hecho un buen equipo. Entonces, eso se redunda en la seguridad ciudadana.
2: Como responsable de la Gerencia de Seguridad Ciudadana, ¿qué hacer? Porque se sigue infiltrando y dando a conocer algunos videos de que se continúan con los piques. Hoy estas personas han logrado otras vías, por ejemplo, al Reposo, por acá por Cajaruro, y últimamente Cajaruro-San Juan. Imagínense.
3: Efectivamente, ¿no? O sea, tú tienes toda la razón. ¿Eso qué quiere decir? Que acá se han hecho los operativos, ustedes mismos han visto.
2: Claro.
3: Permanentemente en las noches se programan operativos. Es más, están saliendo personal de tránsito en las camionetas. De 8 a 12 de la noche, casi todas las noches. Entonces se hace operativo con nuestra policía. Nuestro depósito está casi lleno ya de vehículos, ¿no? Este es vehículo famoso, piques modificados, etcétera.
2: Motos modificadas, ¿no?
3: Por eso han sido los operativos con los talleres que me preguntaste permanentemente, claro. ¿No? Se encontraba, ¿para qué? Para que esos talleres donde hacen las modificaciones ilegales de esa moto, porque una transformación, una modificación de las características de una moto no se puede hacer en cualquier taller, tiene que ser certificado para que sea cambiada la tarjeta de propiedad. Es por eso que son internados en el depósito y no salen mientras no vuelvan a su estado original. Esas motos 125 los vuelven 150, motos 200 con el cilindro, ¿no? Que se tiene que sacar ese cilindro y volverlo a estado original. ¿Cuánto cuesta? ¿Cuánta plata se gasta?
2: Un montón de plata, ¿no?
3: Por eso iba un llamado a los padres de familia, como tú dices, esos famosos piques. Ponen en peligro a la población.
2: ¿Qué hacer ahí? ¿Qué hacer ahí? Sí,
3: imagínense si es que matan a un niño. Ajá. ¿Quién es responsable?
2: No, ya se han matado, ya corriendo.
3: Bueno, ese se ha matado corriendo solo, ¿no? La cosa es que tu familia, tu nieta esté saliendo por ahí. Ven estas personas inadecuadas, se puede decir que los papás
2: desadaptados,
3: pasen y maten a tus nietos. Uh-huh. Entonces hay que comprender, todos tenemos que hacer una cruzada contra ese tipo de actividades que lo han copiado. No sé, tus muchachos, en vez de estudiar y hacer algo en bienestar, gastan dinero, después dicen la papeleta vale muy muy caro. ¿Qué estas situaciones? ¿Cuánto gastan en luces? Más de 350 soles. ¿Para qué? Para que cuando sean intervenidos, saquen esa luz, se tiene que sacar.
2: Lógicamente.
3: Entonces, yo hago un llamado a los padres de familia, más control con nuestros hijos, y no pues permitamos de que se maten. Como tú dices, está por el Reposo, por el Balón.
2: Hay nuevas carreteras.
3: Por Aramango, ahora es la competencia por San Juan de la Libertad, como han hecho.
2: Esa nueva carretera, sí.
3: Ya están allá.
2: Mira.
3: Pero están fuera de nuestra jurisdicción ya. Nosotros ya no podemos intervenir, tenemos que intervenir dentro de nuestra jurisdicción. Ya si nos apoya nuestra Policía Nacional del Perú, organiza los operativos, el apoyo correspondiente, pues será por allá. Sí. Porque acá inclusive con carreteras a coordinar. Porque carreteras es responsabilidad de la vía nacional.
2: La vía nacional.
3: Entonces ellos se han coordinado y se han hecho muy buenos operativos y se va a seguir haciendo, ¿no? Tanto en el día como en la noche.
2: Comandante, finalmente el compromiso de la Gerencia de Seguridad Ciudadana a su cargo es hasta el 31 de diciembre, no darle tregua a la delincuencia.
3: Y esa es una responsabilidad que nosotros asumimos. Nuestro personal está lleno de actitud, nuestro serenazgo, nuestro patriarca entregado con nuestra Policía Nacional del Perú. ni siquiera es en el cargo, es nuestra obligación. Sí. Es nuestra obligación y tenemos que dar mucho más, ¿no? O sea, tenemos que entregar una ciudad ordenada y tranquila, y yo pienso que la otra gestión posiblemente, Pedro, lo mejore, y tiene que mejorarlo, ¿no? Tiene que mejorarse, porque la seguridad es la base de todo, ¿no? Y como te digo, no solamente en seguridad ciudadana, acabamos de salir una reunión con nuestro alcalde, y ese es el llamado que nos ha hecho a todas las gerencias, a todas las áreas, a residuos sólidos, no recoge basura, seguridad ciudadana, infraestructura, ¿no? Para mejorar, hacer un mejor trabajo, ¿no? Y sí tenemos cuadrar nuestros recursos para que nos dé hasta fin de año y terminar bien la gestión como corresponde, ¿no?
2: Muy bien, muchas gracias.

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0: Derrama Magisterial es una institución privada de seguridad social complementaria que trabaja por el bienestar de los maestros y su familia, ofreciéndoles un fondo previsional formado a partir de sus aportes voluntarios, que les permita afrontar situaciones difíciles como retiro, invalidez y fallecimiento. En 1965, Derrama Magisterial surge por iniciativa de los maestros. En 1984, la institución es entregada a los sindicatos oficiales de maestros, SUTEP y SIDES, para recuperar su situación financiera. En 1995, es supervisada por la Superintendencia de Bancas, Seguros y AFP-SBS, mediante la Ley 26516. En el año 2007, los maestros a nivel nacional ratifican su voluntad de aportar a Derrama Magisterial. En el 2012 en adelante, Derrama Magisterial inicia un proceso de modernización que incluye plataforma virtual, certificaciones internacionales. ¿Qué servicios ofrecemos a los maestros asociados? Previsión social, créditos, cursos y capacitaciones, asesoría legal gratuita, actividades culturales, de
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1: La hora exacta.
2: 10 y 12.

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1: La hora exacta.
2: 10:23.
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1: La hora exacta.
2: 10:55.
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1: La hora exacta.
2: 10:56.
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0: La hora exacta.
1: 11:06.
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0: últimos cuatro tablas para Baby Producciones, la unión. Ajá. Y la palma arriba.
1: La hora exacta.
2: 11:07.
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0: hora exacta.
1: 11:20.
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1: La hora exacta, 11:25.

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5: La hora exacta: 11:32.

0: La hora exacta.
1: 11:40.
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1: Atentos a la hora.
2: 12 y 9.
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5: ¡Atentos a la hora!
6: 12:32.

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1: Atentos a la hora.
2: 12:55.

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1: En todo el Perú, 1 y 8.

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0: En todo el Perú.
1: 1:29.
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1: En todo el Perú, 1:55.
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1: En todo el Perú, 1:56.

0: Atentos a la hora.
1: 2 y 3.
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1: ¡Atentos a la hora!
2: 2:27.

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5: Atentos a la hora.
6: 2:32.

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1: Atentos a la hora.
2: 2:55.

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1: Esta es la hora exacta.
2: 3:07.
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1: Son las 4 y 5.

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2: Son las 4:23.
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0: Son las 4:34.
1: Todos los días vemos casos que nos parecen increíbles. Personas que estando completamente sanas de un momento a otro son presas de una enfermedad desconocida. Se hunden cada día más, se enflaquecen, se ponen pálidos, nerviosos, no desean tener contacto con nada ni nadie, no quieren hacerse un chequeo médico y si lo hacen, este no produce ninguna mejoría. 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La voz de las guaringas y tu destino. 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Bienvenidos a su programa correspondiente al día de hoy.

0: ¿Qué tal, familia? ¿Cómo están? Y bienvenidos a La Voz de las Guarijas y tu Destino. Amados oyentes, permítanme ingresar a sus hogares con la sana intención de ser el portador de un mensaje de paz, de un mensaje de dicha y sobre todo felicidad. Quien les habla, su amigo de ayer y siempre, Jesús Pacherres Carguatocto, tu cholito guaringeño, tu serrano huancabambino. El día de hoy, recordarles a todos los oyentes, hermanitos y hermanas del alma, que este programa es de ustedes porque lo hago con mucho amor, para que usted siempre encuentre el verdadero puerto donde anclar su felicidad. Porque valgan verdades, en este mundo en el cual vivimos, existe la envidia, la maldad, la hipocresía, porque cara vemos, corazones muchas veces no sabemos. Y hoy día me siento feliz porque mucha gente, ayer atendí todo el día, hermanos que vienen de sitios muy lejanos en busca de una curación, hermanos que vienen de Bagua Grande, de La Peca, Copaín, vienen hermanos del Muyo, hermanitos que vienen de, sobre todo mis hermanos nativos que vienen de Nieva, de San Ignacio, viene gente de La Coipa, Chirinos, gracias, gracias de todo corazón, hermanos que vienen de este lado de Pucará, del 81, de Gualapampa. 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Y desde los misteriosos y enigmáticos y milagrosos cerros del Pariarcaca, el Pitiliwín de Huancabamba, y con los más guardados secretos ancestrales ya estoy, el compactado con las fuerzas sobrenaturales que habitan en todas las alturas huancabambinas. Jesús Pacherres Carguatocto, soy eficiente curandero, que estoy en contacto con los espíritus doctores, rezanderos, de grandes oraciones místicas, de influencias efectivas. Soy secretero, que escondo las propiedades curativas de las plantas raíces, porque sé cuál es su poder mágico de cada una de ellas. Amigo, amiga oyente, mi poder lo demuestro en mi mesa de curación, donde cada día sano, levanto, quito malas suertes, levanto, alejo demonios y brujerías, hago expulsar malos espíritus que muchas veces ingresan a tu cuerpo, convertidos en enfermedades rebeldes, en daños, en decaimientos, en excesiva mala suerte, en infortunios, en accidentes, en malas economías. Todos esos problemas van a tener una solución justa y verdadera para que usted no se ahogue en un vaso de agua, para poder enderezar ese camino que le está llevando por la perdición, ese camino que manos ocultas, que manos perversas lo están desviando para que usted sea un hombre o una mujer infeliz. Amigos del alma, el gran guaringeño Jesús Pacherres Carguatocto, voy a traer aquel amor que se alejó del hogar por culpa de terceras personas, para que tú puedas empezar a vivir una vida diferente, una vida normal, llena de éxitos, haciendo realidad lo que tanto anhelas. 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Amigo del alma, en estos instantes voy a pasar a esta secuencia, la cual he denominado el correo sentimental o los mensajes del corazón, donde mucha gente me manda mensajes de texto contándome sus problemas en el campo del amor, en la cual me piden ayuda y sobre todo me piden consejos. Y aquí mi mano tengo un mensaje de texto que dice así: estimado Señor Jesús, soy un fiel oyente de su programa y le agradezco de antemano la publicación de mi mensaje, en la cual le cuento que estoy pasando por un momento de mucho sufrimiento y desengaño. Mi enamorada, con quien estuve 6 años, me abandonó hace 3 meses por problemas de dinero. Ha sido muy duro darme cuenta de que solo se burló de mí y he decidido dar vuelta a la página y darme una nueva oportunidad en el amor. Señor Jesús, yo sé que usted me va a ayudar porque mucha gente habla bien de su persona y un amigo me ha recomendado a usted. Yo me llamo Luis, tengo 28 años, soy del signo Aries y este mensaje de texto, don Jesucito, lo estoy escribiendo desde el Rejo Cumba. ¿Qué me aconseja? O ayúdeme, por favor. Bueno, escúchame, amigo Luis del Rejo Cumba. Lamento que hayas pasado por situaciones difíciles en el terreno del amor, pero lo mejor es dejar todo en el pasado. Ya no te atormentes pensando en la posibilidad de repetir la historia en una próxima relación. Relájate, concentra tu atención en la dama que usted va a ser feliz. ¿Sabe por qué? Porque yo te voy a ayudar. Yo te voy a ayudar para que triunfes en el amor. Por algo soy el mensajero del amor.
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0: 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¿Por qué tus hijos se te rebelan? ¿Dónde está la curación a tu mal? ¿Dónde está tu verdadero trabajo? ¿Y dónde está el ser querido que quizás usted, amigo o amiga, no sabe dónde se encuentra? 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Soy una persona en la cual tengo muchísimos años de experiencia en el campo del curanderismo, el espiritismo y el naturismo. Por algo tengo 70 años de vida, gracias a Dios, con más de 50 años de experiencia, 50 años ayudando al prójimo, porque Dios me ha elegido para curar, para levantar, para florecer, que con mis espadas encantadas, con mis chontas guaringeñas, que cortarán de raíz todo rastro de maldad. Es ahí donde te voy curando, te voy levantando, te voy protegiendo por tu rastro, por tu sombra, dedo por dedo, nudo por nudo. 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Y en estos instantes voy a dar lectura al horóscopo preparado, elaborado para el día de hoy a través de la carta astral. Los astros y tu destino, por Jesús Pacherres Carhuatocto, tu cholito guaringeño, tu serrano huancabambino. Vamos con el primer signo. Atención, los fanáticos del horóscopo. Aries, nacidos y nacidas. Atención, Aries, nacidos y nacidas del 21 de marzo al 20 de abril. Aries, deja de lado las cosas que no te permiten avanzar. Dedícate a lo tuyo y cuida mejor tu alimentación. Tauro, nacidos y nacidas el 21 de abril al 20 de mayo. Tauro, se soluciona un problema que te estaba mortificando. Tu pareja te pedirá algo que no esperabas. Géminis, nacidos y nacidas el 21 de mayo al 21 de junio. Géminis, debes poner más empeño en el trabajo si deseas alcanzar tus metas. Conocerás a una persona especial. Cáncer, nacidos y nacidas el 21 de junio al 21 de julio, Cáncer, el éxito que buscas te llegará de un momento a otro. Piensa en positivo, sobre todo en el amor, Cáncer. Leo, nacidos y nacidas el 23 de julio al 21 de agosto, Leo, mantén la calma y resuelve los problemas con cabeza fría. Buen día para hacer planes laborales. Virgo, nacidos y nacidas el 21 de agosto al 22 de septiembre. Virgo, la imprudencia de una amistad puede traerte disgustos con tu familia. Controla tu alimentación. Libra, la balanza. Atención, nacidos y nacidas el 23 de septiembre al 22 de octubre. Libra, evita los excesos, de lo contrario tu salud se verá perjudicada. Buena oportunidad para conocer amistades. Escorpio, nacidos y nacidas el 23 de octubre, el 22 de noviembre, Escorpio. Una invitación te dará la ocasión de volver a encontrar un amigo. Renueva tu fe en la gente, cree un poco más. Sagitario, nacidos y nacidas el 23 de noviembre, el 22 de diciembre, Sagitario. Amigos oyentes, deja la terquedad de lado y corrige tus errores. Mantén la paz y armonía en el hogar. Capricornio, nacidos y nacidas el 23 de diciembre, el 20 de enero, Capricornio. No te desanimes, ten una actitud positiva en el trabajo. Esa persona no deja de pensar en ti. Acuario, nacidos y nacidas el 23 de diciembre, el 20 de enero, Acuario. Realiza alguna actividad que te pueda relajar un poco más. Un amigo se acercará a ti para pedirte un consejo. El último signo, Piscis, nacidos y nacidas el 21 de febrero, el 20 de marzo, Piscis. Es importante que cumplas con tus obligaciones en el hogar. Día favorable para iniciar algún proyecto. Amigos, estos fueron los signos del horóscopo preparados para el día de hoy a través de la carta astral. Los astros y tu destino, por Jesús Pache Rescarguatocto, tu cholito guarinqueño, tu serrano huancabambino. Bueno, familia, no hay tiempo para más. Gracias por escucharme. Conmigo será hasta el día de mañana. Y que mis oraciones y plegarias al Divino Hacedor sea para que en sus hogares reine la paz, la felicidad, la tranquilidad. Y que se cumplan, hermanos míos, siempre las palabras de Cristo: amaos los unos a los otros. Que pasen un feliz día y que Dios siempre me los proteja con su permiso.
1: Ha sido muy grato estar con todos ustedes, queridos hermanos y amigos de la sintonía. 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Conocedores de la salud humana, de enfermedades extrañas y complicadas, ellos están aquí para darte solución a tanta infelicidad, para darte solución a tanta fatalidad, para darte solución a tanta enfermedad. Sales de una, entras a otra, estás viviendo en un círculo vicioso, quemando los años sin lograr absolutamente nada, viviendo y masticando sueños que no se hacen realidad. Hoy puedes cambiar tu vida, hoy puedes descargar toda esa energía negativa que trunca tus aspiraciones. Con Jesús Pache Rescarguatocto, el patriarca del curanderismo, el látigo del demonio, no habrá nada que pueda ensombrecer todos tus proyectos, tus afanes sanos de progreso, de bienestar, de encontrar al ser amado y hacerlo tu pareja. Hoy vive la realidad, hoy encuéntrate contigo mismo. La mejor medicina es curar el alma, y con ella vamos a solucionar el resto de esas perturbaciones que desequilibran el desenvolvimiento normal de la existencia humana. Jesús Pache Rescarguatocto, el patriarca del curanderismo, el látigo del demonio, presentó la voz de las guaringas y tu destino. Muchas gracias por hoy. Volveremos a encontrarnos en próxima audición. Permiso.
6: Son las 5 de la tarde, 00 minutos.

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reconocemos que sin ti no tendríamos nada, oh Dios. Pero tú por tu misericordia nos has alcanzado y por tu gracia nos has hecho libres.

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1: En todo el Perú, 5:32.
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1: En todo el Perú, 5:33.
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1: En todo el Perú, 5 y 38.
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0: En todo el Perú, 5:42.
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1: En todo el Perú, 5 y 55.

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1: Puta máquina. Cambia, cambia. Ya lo fregué ya. ¿Qué pasó?

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1: En todo el Perú, 6 y 16.

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0: En todo el Perú, 6 y 22.
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0: en todo el Perú, 6:59.
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2: Este tema que voy a cantar ahora es el, yo diría que uno de los favoritos y el primero que lanzamos y la gente aceptó del disco En Letra de Otro. Es compuesto por el autor panameño Omar Alfano y lo interpreta una de las grandes voces de la salsa, el maestro Jerry Rivera. Y espero que le den un fuerte aplauso que se encuentra aquí conmigo.
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